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Buenas, buenas, ¿qué tal? ¿Cómo está esa comunidad de oyentes de FM Riachuelo? Bueno, como siempre estamos aquí resistiendo y luchando en la batalla cultural y comunicacional. Sean bienvenidos, bienvenidas y bienvenidos a otra emisión del programa Rompiendo el Molde, un lugar para activar el pensamiento crítico y despertar la conciencia. Un espacio para pensar e imaginar que otros caminos y horizontes son posibles. Bueno, Rompiendo el Molde va más allá de un programa de radio. Es una manera de vivir la vida desafiando el poder que genera sociedades tan estructuradas y colonizadas que repiten modelos preestablecidos y estereotipados moldeando el pensamiento y el comportamiento de las personas. Por eso, Rompiendo el Molde te invita a reflexionar sobre el sentido común, cuestionar lo establecido y revisar creencias que están naturalizadas y normalizadas. La propuesta es poder tomarnos algunos momentos para pensar otras formas de ver el mundo que nos rodea y mirar la realidad social desde otras perspectivas. Por eso es fundamental despertarse, para poder romper el molde con el que te colonizan y te adoctrinan para que seas una persona pasiva y obediente al sistema que te usa para que puedas encajar en la sociedad que los garcas quieren. Sumate a los pueblos que se rebelan y alzan la voz frente al sistema opresor. Hoy es martes 8 de septiembre del 2026 y estamos transmitiendo en vivo y en directo desde el estudio radial de FM Riachuelo en la República Popular de La Boca, en la Ciudad Autónoma de Buenos Aires, Argentina. Así que nos pueden seguir por la web desde cualquier lugar del mundo a través del canal de YouTube de FM Riachuelo, Rompiendo el Molde. Y para todas las personas que están en el barrio de La Boca, también nos pueden escuchar en cualquier radio sintonizando la FM 100.9 del dial. Bueno, ya sabes, la cita es todos los martes de 15 a 16 horas. En la operación técnica la tenemos a Romy y quien les habla, Aucam. Esto es Rompiendo el Molde, para seguir sembrando semillas de resistencia y rebeldía contra la colonización cultural. Así que ya sabes, si querés salir de la maldita rutina que el sistema opresor te impone para alienarte, despertate y no te quedes en el molde. Prendete a nuestro programa para poder escuchar las voces de los pueblos contando la realidad que la prensa hegemónica cómplice del poder no te cuenta. Nuestras vías de comunicación para contactarse con el programa son las siguientes: correo electrónico rompiendo el molde programa radial @gmail.com, nuestra red social en Instagram rompiendo el molde radio y WhatsApp. Solamente para mensaje de texto o audio, 11-5405-7552. Y en el Zócalo, ahí en la parte de abajo de la pantalla, también pueden ver las vías de comunicación o canales para poder contactarse con la radio. Bueno, vamos a ir con un tema musical para separar esta presentación y ya volvemos. Quédense ahí, estamos rompiendo el molde por FM Riachuelo.

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1: Bien, seguimos aquí en el aire rompiendo el molde por FM Riachuelo, como todos los martes de 15 a 16 horas. Bueno, la agenda del programa. Hoy les traje algunas cositas para compartir con ustedes que tiene que ver, por ejemplo, tenemos un, que lo vamos a compartir en otro bloque, pero ya les adelanto, un portal que con el nombre Siempre Presentes, que la verdad es una hermosa y valiosa, sobre todo, herramienta que tiene que ver con personas desaparecidas en la provincia de Buenos Aires durante el terrorismo de Estado. Así que estén atentos hasta el final del programa, que lo vamos a compartir y van a poder ver algunas imágenes de cómo funciona esta valiosa herramienta. Después, bueno, otra cosa que tenemos también, obviamente, tiene que ver con lo de Palestina. Como siempre, nosotros tratamos de ir trayendo noticias, información actualizada de cómo está la situación del pueblo de Palestina, obviamente con esta situación que tiene que ver con el genocidio, ¿no?, de por parte del Estado sionista, ¿no?, de Israel. Así que, bueno, eso también lo vamos a tener en otro bloque. Y hoy, en este momento, me parece interesante, porque había varias cosas para... Esperen que tome un poquito de agua. Esto es radio en vivo, como se dice. Bueno, decía, había varias cosas para traer. Pero bueno, imagínense que en una hora de programa es imposible meter todos los temas y poder hablar de todos. Y además porque nosotros también tratamos dentro de lo posible... no hacer lo mismo que hacen otros, ¿no? Sobre todo la prensa hegemónica, porque como habrán escuchado en la presentación, que por eso es importante, nosotros hacemos la presentación porque nos gusta aclarar desde qué lugar decimos las cosas y por qué las decimos, ¿no? Entonces me parece que eso es importante y tiene que ver justamente con mostrar otras cosas que no te muestra la prensa hegemónica. Así que, bueno, y hablando de esto, me pareció interesante esto de que tenemos un nuevo mapa mundial. No sé si escucharon algo de eso. ¿Vos, Romy, sabías algo de esto, del nuevo mapa mundial? Te agarré. Ahí, bueno, tranqui, de última va a ser la seña. Acá no te escucho, pero bueno. Está buena mientras ahí la operadora, nuestra compañera, está ahí tratando de ver si funciona el mic. A mí me pareció re interesante. Cuando me enteré de esto, dije, che, qué bueno esto para compartir. Digo, probablemente muchos de ustedes, si son gente medianamente informada, se habrán enterado, habrán escuchado algo de esta noticia, pero... Nada por ahí, ahí peleando con el mic. Bueno, tranqui, no te das problemas. Pero bueno, de última sí me enseñaba. ¿Habías escuchado, sabías algo de esto? No, ahí va, me dice que no había escuchado nada. Bueno, así que, digamos, por un lado podríamos decir una buena noticia. La mala sería que, loco, te mintieron toda la vida. La verdad es esa, te mintieron toda la vida. Todo lo que te enseñaron de geografía en la escuela primaria y secundaria era falso. Así como te lo digo, era falso. A mí cuando me enteré de esta noticia, la verdad, no me sorprendió. sinceramente no me sorprendió, y tenía como una leve sospecha, pero claramente no tenía la información y no tenía, digamos, forma de corroborar eso. Pero siempre sospeché que, como en tantas otras cosas, como en tantas otras áreas, o disciplinas, o lo como quieran llamar, nos han engañado, nos han mentido constantemente, y siempre tiene que ver con esta mirada colonizada, ¿no? De colonizar al sujeto. Así que, nada, me parece que es interesante abordar esto, y para eso tenemos, como para arrancar, después vamos a introducir un poquito más y tenemos algunas imágenes también para compartir mientras les voy contando algunas cositas, pero ahora vamos a compartir un audiovisual que tenemos al respecto. Compartimos.
2: ¿Sabías que el mapa del mundo que has visto toda tu vida está mal? La ONU acaba de votar para jubilarlo porque África es muchísimo más grande de lo que nos enseñaron. La Asamblea General de las Naciones Unidas aprobó una resolución histórica promovida por Togo para dejar de usar la famosa proyección Mercator, diseñada en 1569, y reemplazarla por el modelo Equal Earth, creado en 2018. La votación fue abrumadora. 164 países a favor y solo uno en contra, Estados Unidos. Aunque la medida no prohíbe el mapa tradicional, insta a agencias como la UNESCO, a los medios y a las escuelas de todo el mundo a usar el nuevo diseño que muestra el tamaño real de los continentes. ¿Por qué importa esto? El ministro de Exteriores de Togo, Robert Dussey, explicó que las proyecciones antiguas encogieron a África de forma simbólica, distorsionando la percepción de generaciones enteras.
3: La persistencia de estas distorsiones en los mapas ha tenido, a lo largo del tiempo, consecuencias significativas. Ha contribuido a minimizar simbólicamente el tamaño de África, así como el de otras regiones, lo que ha dado lugar a una visión desequilibrada de la geografía mundial. Así pues, esta cuestión va mucho más allá del ámbito de la elaboración de mapas o la cartografía. Tiene que ver con la justicia cognitiva, con el acceso a un conocimiento geográfico preciso, con la dignidad de los pueblos.
4: La dignidad del pueblo.
2: La realidad es que en el mapa de Mercator, Groenlandia parece del tamaño de África, cuando en la vida real, África es 14 veces más grande. ¿Crees que cambiar los mapas realmente transforme nuestra visión del mundo?
1: Bien, bueno, ahí compartíamos un breve audiovisual que cuenta un poco esto, ¿no? Que le estaba diciendo al principio. Y nada, hice como un pequeño punteo. Me parece algunas cosas relevantes como para compartir con ustedes. La cartografía es un instrumento de poder. Por eso los mapas son políticos. La geopolítica es una disciplina que estudia cómo la geografía, los territorios, los recursos naturales influyen en la política y en las relaciones internacionales entre los países. Los mapas y la forma en que se decide representar la realidad de los países son herramientas de dominación. Estas decisiones no son inocentes ni objetivas, son decisiones políticas. La Asamblea General de las Naciones Unidas, bueno, como escuchamos hace un rato, ¿no?, aprobó la resolución de corregir el mapa mundial presentado por la Unión Africana, que propone dejar de usar el mapa Mercator y adoptar uno que refleje a todos los continentes de forma más cercana a la realidad. El único país, bueno, ustedes escucharon, ¿no?, 164 a favor. El único país que se opuso fue Estados Unidos. Qué raro, ¿no? Digo, siempre dando la nota ahí en forma negativa. ¿Cómo atrasa esa gente? Es increíble. Bueno, la resolución señala que la distorsión del tamaño de los territorios minimiza el tamaño percibido de África, América Latina y el sur de Asia, perpetuando una visión desequilibrada del mundo. El mapa mundial que se viene usando no refleja el tamaño real de los continentes. Es un mapa colonial, eurocentrista, porque coloca a Europa en el centro, representando el resto desde esa perspectiva. África fue reducida en el mapa y también en la historia. Por ejemplo, ¿no? Fíjense, ¿no?, la diferencia. Europa cabe 3 veces dentro de África. O sea, fíjense, ¿no?, el engaño. Y otro dato, ¿no?, también interesante. África es 14 veces más grande que Groenlandia. Y sin embargo, ustedes en el mapa lo ven totalmente distinto, al revés. Ellos te lo muestran al revés, como si el continente africano fuera muchísimo más pequeño, ¿no?, de lo que se realmente es, ¿no? Porque en realidad la diferencia es abismal. Claramente ha sido una falacia la construcción de este mapa mundial, y muestra el actual, digamos, el que el propuesto muestra un poquito más cómo es realmente, ¿no? En África, por ejemplo, hay 54 países y más de 2.000 lenguas, con 1.400 millones de personas. Por lo tanto, la proyección de los mapas no son neutrales, reflejan narrativas y agendas políticas que responden a intereses concretos según la conveniencia de quienes lo crearon. Todo esto tiene que ver con jerarquías del colonialismo, claramente. Así que corregir el mapa es un acto de reparación, memoria y de justicia. Bueno, ahí tenemos unas imágenes también que vamos a aprovechar para pasar. No sé si lo tenés ahí, Rami, en punta, como para pasar. Compartimos eso y apenas termina eso, vamos a ir con un tema musical para separar el bloque de las pelotas en mucho mixto. Así que estamos ahí.
5: No tiene audio. Igual, nada, lo salta, ya salí de ahí. La secuencia, manda el tema musical. Sí, está bien, la cortina está bien. Igual es breve, es un tendría que haber sido cuando estaba hablando, pero no importa, ya fue. Ahí tuve flojo en no decírtelo, de vuelta.

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1: Bien, seguimos aquí en el aire rompiendo el molde y bueno, como les anuncié en el bloque anterior, tenemos para compartir un audiovisual también de que habla un poco de la de lo que pasó estos últimos días en Palestina y

0: Antes de compartir ese archivo, quería nuevamente remarcar esto que nosotros venimos diciendo en cada programa. A mí me cuesta un poco entender cómo las personas, en general, ¿no? Por supuesto, porque hay gente que sí tiene empatía hacia el sufrimiento de otros seres humanos y lo sienten y lo expresan. Como es nuestro caso, ¿no? Y como hacemos aquí en este programa. Pero me cuesta entender que haya personas que no. Obviamente uno no pretende que piensen igual ni que actúen de la misma manera. Pero sí hay algo desde lo humano que no puedo entender. Realmente no lo puedo entender. No me entra en la cabeza cómo la gente es indiferente frente a esto, ¿no? Cómo... Estoy hablando en términos generales, ¿no? Por supuesto, pero es lo que veo, lo que observo, incluso cuando converso con gente que uno podría decir, bueno, que tiene, o está más en, si querés, del lado de lo que es los pensamientos más que nada de progresistas, digámoslo así. Entonces, vos decís, che, pero está sucediendo esto y qué onda, loco, que no hablas de esto, no decís nada. Bueno, o gente que, digamos, considerada referentes de distintos lugares donde tampoco hablan de estas cosas. Yo no sé si es miedo o qué, porque hay una cosa, yo eso lo he notado bastante, esta cosa de... No, bueno, pero por ahí dicen, viste, a ver si nos critican, dicen algo, viste, no, mejor no, o ahí alguien se ofende, por ahí hay problemas. Por eso digo, no sé si es el miedo o qué será, pero me parece que frente a este tipo de cuestiones, donde no solo se está ejecutando el exterminio de un pueblo, o sea, de seres humanos, porque es un ser humano el que están matando. Y vos me decís, no, pero son terroristas. A ver, todos no son terroristas. ¿Me vas a decir que los niños son terroristas? ¿Las infancias son terroristas? No. Pero ¿sabés cuál es el discurso que anda dando vuelta en algunos lugares? De que, bueno, esos niños van a crecer en algún momento y se van a convertir en terroristas. O sea, fíjense el pensamiento, ¿no? Obviamente esto lo dicen los sionistas y gente que simpatiza con el sionismo. O gente muy ignorante que no se da cuenta que la están engañando, ¿no? Entonces repite ese tipo de narrativa, ¿no? Ese tipo de discursos. Y lo que hacen también es como lo que suele pasar acá en Argentina, ¿no? Con un montón de cuestiones, por ejemplo, como hacen con el peronismo, el kirchnerismo. Esta cosa de, por supuesto que no es lo mismo, ¿no? Pero como para poner un ejemplo local, esta cosa de estigmatizar al otro. Que el otro es un bicho, el otro es un feo, malo y sucio, el otro te va a hacer daño, el otro te lastima, el otro te... Y ellos son los bonitos, la gente que viene a hacer las cosas bien, y qué sé yo. Bueno, cuando es todo lo contrario, ¿no? Esto no quiere decir que los otros sean bonitos tampoco, pero digo, está bueno poder a veces parar un poco la pelota y mirar lo que te están diciendo y escuchar lo que te están diciendo, che, ¿esto será realmente así? Bueno, y después otra cosa, y ya con esto cierro. A ver, no hay excusa que valga, porque esto no tiene que ver con la religión, no tiene que ver, o sea, esto prácticamente lo que tiene que ver es con ocupar un territorio, usurparle todos los recursos y simplemente por gusto liquidar a ese pueblo, para ellos quedarse con todo. Eso es lo que está sucediendo. Digo, no es tan difícil de darse cuenta de ver eso, por más que te digan lo que te digan, porque no puedes tapar el sol con las manos. Digo, y está viendo una maquinaria, un plan sistemático de asesinar a las infancias de Palestina. Entonces ya no es solamente grupos terroristas, digo, eso ya pasó. Desde el 7 de octubre, toda esa situación de la que dicen, no, bueno, pero nos atacaron, entonces tenemos derecho a defendernos, sí, pero el derecho a defenderse no significa matar o liquidar a todo un pueblo. Digo, entonces no hay forma de justificar eso. Así que nada, es una pequeña o una breve reflexión que quería compartir con ustedes y para ya ahora sí definitivamente cerrar esto y mandar el audiovisual, es yo no puedo quedarme, digamos, en silencio, no puedo quedarme sin alzar la voz frente a esta situación. Cada uno verá qué postura tomó en la historia, digo, porque en algún momento a todos nos va a tocar irnos a este mundo, ¿no? Bueno, pero ¿qué dejamos? ¿Qué hicimos frente a una situación como esta, donde estaban matando niños y niñas, en este caso de Palestina? Así que nada, fíjense de qué lado de la mecha se encuentran, como decía la canción de Los Redondos. Bueno, compartimos.
1: Hoy Israel asesinó a Wafa Aquila. Las imágenes de su cuerpo despedazado sobre el pavimento en Gaza son demasiado feroces para ser mostradas, pero al mismo tiempo son el cliché de este proyecto de brutalidad infernal que los israelíes han desplegado contra los niños de Gaza. Una nena que volvía de la escuela murió junto a su padre, alcanzados por un misil israelí, posiblemente disparado de un dron. La máquina de infanticidio no se detiene y, de hecho, quizás en uno de los episodios más brutales emerge la imagen este fin de semana de un funeral a 100 personas sin cuerpos que fueron rescatados debajo de los escombros. De esos 100 cuerpos había 62 de niños. Niños que, como esta semana, Wafa, Isra, Taim, fueron devorados por la máquina de infanticidio sionista.
2: Existen dos tipos de sionistas, los honestos y los liberales. A los sionistas honestos ya los conocemos bien. Ellos dicen la verdad sobre sus intenciones de destruir y asesinar, actúan en consecuencia y están orgullosos de ello.
3: You in the IDF?
4: Yes.
3: Do you plan on killing kids in the future, Palestinian kids?
4: I want to bomb Gaza. I don't care about the kids, I don't care about the civilians, I don't care about them.
2: En cambio, los sionistas liberales son más peligrosos porque usan la diplomacia para enmascarar la violencia. Dicen querer paz y apoyar los derechos humanos, pero que por motivos de seguridad no les queda más remedio que bombardear.
5: Are you happy that people in Gaza are suffering?
6: No.
5: Okay, why not? I mean, I don't like any suffering personally, but I understand the current situation. I don't see any other choice for us.
2: Según ellos, no les gusta que mueran niños, pero desafortunadamente están en la obligación de hacerlo para prevenir que esos niños se conviertan en terroristas.
7: I think that a kid running around shouldn't die. That being said, I don't know what it will grow up to. You know, most of them, like around 75-ish percent, they want us all dead, gone, and fucking, you know, they want my head on a spike. And I have never done anything bad ever to any person, even though I did serve in the IDF.
2: El sionista liberal dice no apoyar al gobierno ni la violencia tan extrema contra los palestinos o los libaneses, pero niega el apartheid, la limpieza étnica y, evidentemente, el genocidio.
8: There's no genocide and there's never been.
2: Jamás se atreverá a cuestionar la validez de la existencia del Estado de Israel y seguirá repitiendo las típicas frases de Israel tiene derecho a defenderse o es culpa de Hamas. Porque para el sionista liberal, Israel nunca ha hecho ningún daño y antes del 7 de octubre todo funcionaba perfectamente. Y de no haber sido por los terroristas palestinos, nada de esto hubiera pasado.
9: I don't see how you can make peace with people. You want to kill us.
2: Este tipo de sionista es el que abunda en nuestras comunidades, el que viene a mochilear, a surfear, a participar en retiros espirituales, el que mezcla música electrónica mientras se llena de ácidos, el que se cambia el nombre por otro que suene más hindú, o el que es un exitoso hombre o mujer de negocios y viste ropas caras. Gente común y corriente que en apariencia no representa ningún peligro, pero que siguen siendo sionistas incapaces de darse cuenta de su adoctrinamiento y que seguirán proyectando su propia violencia en los palestinos, en los libaneses o en cualquier persona que los contradiga y les ponga límites.
0: Bien, bueno, ahí estaban escuchando. Vamos con el tema musical y ya volvemos. Quédense ahí.

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1: Bueno, seguimos aquí en el aire, rompiendo el molde por FM Riachuelo, y vamos a ir con la agenda cultural. Vamos a meterle pata ahí porque, bueno, quedan pocos minutos para el cierre del programa. Pero bueno, queríamos compartir, como siempre tratamos justamente eso, de poder socializar un poco la agenda cultural, que tiene que ver con básicamente con eventos artísticos, que puede ser de circo, de teatro, y quizás algunas otras cositas más, pero generalmente va por ahí. Y en general también eventos que tienen que ver, que son a la gorra, digamos, ¿no? Gratuitos, o con precios populares, digamos. Eso es un poquito la idea de compartir, nada de cosas caras. Bueno, para que todos puedan acceder, porque esa es un poco la idea. Bueno, vamos con el primero, Grupo Tambo Teatro, que es un grupo que está declarado de interés cultural por la legislatura de la Ciudad de Buenos Aires, que volvió con la obra 1789, que hace referencia a la Revolución Francesa, pero contada desde la voz del pueblo. Las funciones son a la gorra, los días viernes, 20-30 horas, en el antiguo Tambo Teatro de Parque Avellaneda. Esto queda en Avenida Directorio y La Carra. Para reservar entradas pueden visitar el Instagram del grupo Tambo Teatro, y allí encontrarán el link para poder hacer las reservas. Así que vamos, ahí tenemos un pequeño audio para escuchar. A ver. Está en el archivo de audios, no de audiovisual, ¿eh?
2: Ahí va. Los invitamos a ver 1789 en el Tambo Teatro del Parque Avellaneda. Es una obra de Ariane Mushkin que cuenta la historia de la Revolución Francesa desde la voz del pueblo, desde la voz de la movilización popular. Y reivindica esa lucha popular que llevó a la caída de la Bastilla y a un cambio revolucionario que hoy sigue siendo el más importante quizás de todos los tiempos y que sigue vigente. Así que estamos contando esa historia todos los viernes a las 20:30 en el Tambo Teatro. Y compartir un hecho artístico a la gorra, con entrada libre, en un parque público y con 20 personas en escena y con 150 espectadores.

0: esperamos, viernes 20:30 en el Parque Avellaneda, Tambo Teatro.
1: Bueno, de verdad se las recomiendo, así que hagan el esfuercito de ir un día, porque hay muchos lugares por ahí para ver distintas cosas, pero bueno, cuando puedan, pídense una vueltita. Este espectáculo, esta obra de teatro, va a estar hasta finales de octubre, así que yo les recomiendo, no se la pierdan, vayan a ver esta obra que vale la pena. Bueno, después por otro lado tenemos Naverrantes, una obra en Altamar. Es una obra de teatro para espacios abiertos. Esto está todos los domingos de septiembre a las 15 horas en el playón del antiguo Tambo, como le decía recién, en el mismo lugar, pero ahí en la parte del espacio público, afuera, ¿no? En Parque Avellaneda. Evento artístico a la gorra, consciente, así que tengamos en cuenta todo el laburo que se hace. Digo, todo esto que tiene un vestuario, maquillaje, bueno, la logística, utilería, bueno, un montón de cosas que se hacen. Digo, estaría bueno siempre tener en cuenta, bueno, ¿cuánto vale? Si vos tenés que pagar una entrada, ¿cuánto vale? Bueno, valorar el trabajo artístico de los actores, las actrices y toda la gente que labura atrás de esto. Así que, bueno, recuerden, esto queda en Avenida Directorio y La Garra, en el barrio de Floresta. Bueno, después tenemos algunos espectáculos en el galpón de Catalina Sur, donde funciona el grupo de teatro Catalina Sur, justamente. Y tenemos, por un lado tenemos Catalina del Riachuelo. Esto está todos los viernes, 21:30 horas, en el galpón de Catalina Sur. Después tenemos Bajo Tierra, esto está todos los sábados, 21:30, también en el galpón de Catalina Sur, como dije. Y por último, tenemos 24 toneladas, que es un espectáculo de circo teatro para infancias, basada en la quema de libros más grande de Latinoamérica. Véanla, yo la vi, la verdad está muy buena, realmente súper recomendable también, y importante también el detalle, ¿no? Principalmente para las infancias. Última función, el próximo domingo 13 de septiembre, 16 horas, en el galpón de Catalina Sur, La Boca. Esto queda en Avenida Benito Pérez Galdós, 93. Las entradas, obviamente, a la gorra, y las reservas las pueden hacer para cualquiera de estos tres espectáculos que les comenté en el galpón de Catalina Sur, es al www.catalinasur.com.ar o por boletería al 11 40 55 03 58. Bueno, como siempre decimos acá de este humilde pero potente programa, recuerden siempre que el arte hace bien a la salud mental. No se pierdan la posibilidad de salir en familia, con amigos, con pareja, con quien quieran, o solos, o solas, ¿por qué no también? ¿Cuál es el problema? Se puede tranquilamente salir solo o sola a disfrutar de un evento artístico. Bueno, quédense ahí, vamos a ir con un tema musical para separar y volvemos en unos minutos. Seguimos aquí rompiendo el molde por FM Riachuelo.

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1: Bien, bueno, como les dije en el bloque anterior, tenemos un audiovisual sobre un portal que, nada, muy brevemente voy a comentar, que está bueno. Lo descubrí hace poquito y me parece sumamente interesante para compartir con nuestra comunidad de oyentes, que se llama Siempre Presentes. Este portal, Siempre Presentes, es una valiosa herramienta fruto del trabajo colectivo realizado por la Comisión Provincial por la Memoria junto a otras organizaciones. Es un sitio web que contiene información sobre personas desaparecidas en la provincia de Buenos Aires durante el terrorismo de Estado. En Argentina, obviamente, ¿no? Entre 1974 y 1983. Así que vamos a compartir el audiovisual.
2: Lanzamos Siempre Presentes, un portal para conocer la historia de las personas desaparecidas y asesinadas en Buenos Aires por el terrorismo de Estado. No lo hicimos solos, es resultado del trabajo colectivo con organizaciones de memoria, clubes, sindicatos, universidades y municipios. Un portal donde vas a encontrar lo que necesites, con etiquetas y filtros para acceder a info precisa. A 50 años del golpe de Estado, una herramienta para investigar, para cruzar información, para construir memoria. Entra al portal Siempre Presentes y

Bien, bueno, era breve, pero me parece sumamente interesante compartir, que estén al tanto de esto. Y bueno, si por ahí a vos no te sirve, porque bueno, si yo no tengo familiares o conocidos, bueno, pero le puede servir a otras personas, así que estaría bueno que lo puedas compartir. Bueno, ahora sí, vamos a ir con el cierre del programa. La verdad que estoy viendo, la verdad es que hoy bastante puntual dentro de todo, o sea, puntual. Digo, dentro de todo cumplimos la hora de programa, porque arrancamos y 20 y son y 17 en este momento, así que bueno, nada, aprovechen también para seguir escuchando la radio. También pueden salir un ratito, está, la verdad que el día está piola, soleado, 17 grados según la temperatura que estoy viendo y 16 de sensación térmica, así que dentro de todo se están viendo los días un poquito más cálidos, así que está bueno para empezar a salir y no estar encerrado en la casa o en algún lugar, digamos. Bueno, otra cosa que siempre comentamos también en el programa, que está bueno para que estén al tanto, está la olla popular acá en el espacio, en lo que es la organización Los Pibes, así que bueno, sépanlo, todos los martes, desde las 18 horas, 18.30, funciona la olla popular y también se recibe ropa. Recuerden que la ropa tiene que estar en buen estado, tiene que estar limpia, si no, no tiene sentido que la traigan. O sea, si uno va a donar, tiene que tener en cuenta esas cosas, es importante. Bueno, esto de la ropa es para poder sumar al roperío, que siempre está destinado a las personas que lo necesitan. Así que, bueno, nada, ya saben, esto es en Suárez 421, al barrio de La Boca. Bueno, ahora sí, vamos con el cierre del programa. Bueno, como decimos siempre, somos comunicadores populares, independientes y autogestivos, por lo cual no respondemos a ninguna empresa ni partido político. Y como trabajadores de prensa comunitaria, asumimos la responsabilidad ética y el compromiso político-social de informar y comunicar desde ese lugar, acompañando al pueblo. Y las luchas, ¿no? La resistencia a la lucha de los pueblos. Bueno, algo importante, no te dejes colonizar por el sistema opresor ni naturalice la deshumanización que nos proponen. Mientras estemos en este mundo, tengamos conciencia crítica y luchemos para transformar la realidad social. Así que, frente a la injusticia, siempre alcemos la voz. Nos encontraremos el próximo martes de las 15 horas para seguir dando pelea en la batalla cultural y comunicacional, porque nadie se salva solo, la salida es colectiva y popular. Esto fue Rompiendo el Molde.

¿Cuánto tiempo de tu tío, no? ¿Cuánto tiempo lo conocí yo, Sí, sí, sí, sí. Entramos en Cangadero, ¿no? Cangadero. Cangadero. Claro. Tiene que salir en la primera, ¿eh?

cuando el mundo esté al borde del abismo, cuando haya caos en la humanidad, cuando haya crisis, desde el sur del continente emergerán vigorosos los guerreros del arco iris, quienes devolverán la armonía al planeta Tierra.

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Pero muy buenas tardes tengan todos hoy acá en Romper el Cerco de nuevo conmigo. Me van a tener que escuchar todos los martes, así que le damos la bienvenida a Romy Pérez, que nos está operando y streameando hoy. Y hoy un día de sol, de carnaval, de tienda murguera, de música, de ánimos. Así que hoy en este programa vamos a tener la presencia de mi amigo Maxi de la Carvelito, que nos va a venir a contar el próximo encuentro que vamos a tener este 19 de septiembre, donde están todos invitados a recibir la primavera acá en la tienda murguera, en el piso de abajo de Suárez 421, donde vamos a abrir y vamos a generar alegría, cultura y muchas cosas más. Por eso hoy vamos a tener a Maxi y después vamos a estar contando que también fuimos a la celebración de 20 años de Red, programa que pasa por la FM Riachuelo hace 15 años ya, donde están todos los jueves, vienen las escuelas de distintos espacios de la ciudad de Buenos Aires a compartir esta nuestra casa de la FM Riachuelo y a seguir construyendo la comunicación popular. Con todo esto, sabe usted que nos pueden encontrar en YouTube, en Instagram, en Twitter, y que si usted quiere, puede formar parte de esta hermosa locura que es en este espacio, haciendo, realizando un programa y también colaborando para que esta radio siga de pie con esta comunicación comunitaria y alternativa. Así que con todo esto, si todos los saludos, y volvemos a saludar a la Fray Luz Beltrán, que ayer cumplió 6 años, nuestra herramienta más chiquita del movimiento, que es la baby de esta gran locura. Así que le volvemos a dar un saludo grande, y que este sábado vamos a estar festejando el cumpleaños de la Fray, como tiene que ser, abriendo nuestras puertas en comunidad con una gran jornada de cibertrinchera. Con todo esto, nos vamos a un temita y ya venimos con Maxi y la tienda murguera.

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0: volvimos y volvimos, y como le prometimos, acá estamos con Maxi y Javier.
1: Javier.
0: Estamos. ¿Por qué estamos acá, Maxi?
2: Hola, buenas tardes otra vez. ¿No?
0: Porque él le cuesta un poco, ¿viste?
1: No, sí, medio Maxi, le cuesta.
0: Él le cuesta querer, pero después re simpático, pero no. ¿Por qué estamos acá, Maxi?
2: Porque se viene otra fecha de la tienda murguera.
0: Ay, y Javi, ¿qué vendría a ser de la tienda murguera?
2: Y la tienda, acá el Javi le toca el 17, ¿no? 17 de octubre vienen ellos. Así que bueno, nada, la próxima, que es el 19 de este fin,
0: la próxima.
1: Bueno, el 19 voy a estar acá, pero no vamos a presentarnos con la murga, vamos a estar haciéndole el aguante a Machi, a los Gardelitos y a la radio, pero el 17 después sí, vamos a venir con toda la murga.
0: Bueno, Javi, contanos de qué murga sos.
1: Mi nombre es Javier, soy director general y fundador de Centro Murga Destinados a la Gloria, acá del barrio de San Telmo. Actualmente estamos ensayando en Ingeniero Huergo y Brasil. Somos una murga nueva, quizás no muy conocida, porque arrancamos el año pasado, en marzo, y literalmente arrancamos de cero. No teníamos un bombo, no teníamos un pedacito de trapo. Bueno, Machi nos vio desde el día cero, del minuto cero estuvo ahí con nosotros. Así que todavía estamos en el proceso, pero bueno, orgullosamente es hoy en día, ya tenemos bombo, ya tenemos la murga armada, tenemos banderas, tenemos paraguas, trajes, bombos. La verdad que a pesar de que somos nuevos, trabajamos muchos y gracias a eso nos podemos presentar, bueno, acá en la tienda. El viernes también vamos a estar en el Pana Rock.
0: ¿Acá en el del barrio de la Boca?
1: Acá hay otro que
2: se... Ahí en Liniers es un lugar que le dicen el Palacio Murguero, porque ahí van todas las murgas del carnaval y todas las grandes murgas. Y bueno, ¿y
0: tenés el flyer?
2: Ahí es Javi. Le toca...
0: Javi, pasáselo a Maxi, así se lo pasa a Romy y lo pasamos después para que vean. Y contanos cómo se dio para que comiencen, porque me dijiste que son muy nuevos. ¿Cómo fue esa idea? Che, nos juntamos, ¿con quién te juntaste? ¿Cómo surgió?
1: Y sí, salió así como medio de imprevisto todo. Creo que de hecho, bueno, en nuestra murga tenemos gente que literalmente arrancó con nosotros, nunca había estado en otra murga, pero más allá de ellos, que son como los más nuevitos, yo también no soy una persona que está hace 10 ni 15 años en lo que es el ambiente del carnaval, más bien creo que estoy hace 6 años, así que poco, se podría decir relativamente poco. Nosotros pertenecía a una murga también acá del barrio de San Telmo, estábamos antes ahí. Yo me acerqué a la murga por mi pareja y en un momento, ya cuando me quise dar cuenta, ya era completamente adicto a la murga, al carnaval. Y bueno, como creo que a todos nos pasó, ¿no? En un momento ya no puedes pensar en otra cosa, por así decirlo. Y ahí se va formando un poquito lo que es el estilo de vida del murguero, ¿no? Que se podría llegar a decir. Y bueno, en un momento de nuestras vidas nos fuimos conociendo amigos también en las murgas y hemos pasado cosas buenas, cosas malas, y formamos una especie de familia murguera, se puede decir, una pequeña secta.
0: ¿Cuánto comenzaron y cuántos son hoy?
1: Mira, cuando arrancamos la murga ya éramos un montón. De hecho, estábamos primero buscando una murga que podamos ir todos juntos, que a veces es complicado recibir 20 o 30 personas. Nosotros éramos como 35, me parece, éramos bastante. Y bueno, estábamos buscando murga y a una compañera, una loca, por así decirlo,
0: sí. La cortina, sí, eso. Seguí.
1: Dijo, bueno, ¿y por qué no hacemos nuestra murga? Dijo, ¿no? Algo como así, que salió espontáneo. Y ahí arrancó el camino. Empezamos a trabajar. La realidad es que también la necesidad de buscar otra murga o querer realizar otra murga era más que nada por querer generar... un espacio diferente, por así decirlo, un espacio sano, de familia. Entonces, con un montón de esos valores, empezamos a trabajar en la murga, y una de las reglas que pusimos era que tiene que ser todo democráticamente, ¿no? Todo a voto.
0: Comunidad.
1: Claro, exactamente. Y también para poder brindarle un lugar y una voz a cada integrante. Y entre esas reuniones había que elegir un director general. Me eligieron a mí y bueno, yo ya no me pude negar. Así que básicamente ese fue nuestro camino. Nos juntamos en la plaza, en el Parque Lezama, decidimos hacer la murga. La gente me eligió a mí como su director general, como su representante. Y arrancamos este camino.
0: Y los colores de San Telmo.
1: Los colores de San Telmo, sí. La realidad es que si bien al principio de la murga estábamos debatiendo colores y demás, nos fuimos encontrando con personas en el camino, allegadas a San Telmo, que también querían armar una murga, pero con los colores de San Telmo. Entonces, bueno, fusionamos las dos ideas, las ganas de hacer una murga y tener los colores de San Telmo, y arrancamos con el azul y celeste, principalmente, que son los colores de San Telmo, y después agregamos el blanco y el gris. Hoy en día en nuestra murga predomina el color gris por una cuestión de la comisión del carnaval, porque hay muchas murgas con colores celestes y azules, entonces predomina el gris, pero tenemos la esencia del azul y celeste representando al club y al barrio de San Telmo.
0: Qué lindo. Y yo voy a seguir preguntando, ¿no? ¿Ustedes siguieron todo el año o se dieron ese tiempo de parate para repensar o hacen un parate? Porque hay algunas murgas que siguen todo el año.
1: La realidad es que desde que arrancamos no paramos un minuto, pero ni a nada, ni a respirar, ni a nada. Creo que también por eso, por el gran esfuerzo que hicimos, hoy en día tenemos una murga que se puede decir que ya está armada. Me puedo permitir decir que es una murga que está armada, nos podemos presentar a dar show, podemos ir a un corso. Tenemos canciones, si bien seguimos trabajando, pero justamente por eso, porque en ningún momento paramos. Desde que arrancamos a querer ir a otra murga y dijimos vamos a hacer nuestra murga, empezamos a ensayar, que de hecho es complicado porque los espacios son muy pocos, los espacios que tenés.
0: No están teniendo problemas, ¿no? Con el estamos lugar teniendo público.
1: Todo tipo de problema de ensayo, ya directamente no podemos ensayar por los ruidos molestos que algún vecino creo que llama, ahí donde ensayamos nosotros. El sábado pasado creo que pudimos tocar 40 minutos, vino 3-4 veces la policía y tuvimos que parar. El anterior fin de semana directamente no pudimos ensayar porque básicamente no tenemos el permiso, entonces no tenemos como negociar.
0: ¿Cómo es eso, Maxi? ¿Cómo tiene que practicar una murga?
2: Todas las murgas del carnaval porteño y las murgas de capital tenemos un permiso. Un permiso que avala que si viene la policía o algo, le mostrás un papel que te da la comisión de carnavales y dice que la murga tiene el permiso de ensayar ahí, por más que hagan denuncia, eso le dan el permiso a que ensaye, ¿entendés? Pero bueno, hoy en día lo que está pasando, que ya viene pasando con el cambio de gobierno y toda esa cosa, que a las murgas, a la gente le estaba molestando que ensayen en plazas que han ensayado 20 o 30 años y después tienen problemas que la policía va y los tienen que sacar.
0: Ahí es como que...
2: Y pierden los lugares.
0: Yo viste como que me he escuchado de lo que dice él.
2: El año pasado había salido de San Cristóbal, que a Resaca Murguera, ahí en la Plaza Martín Fierro, sí, que tuvieron problemas, se pelearon con los vecinos,
0: pero
2: salió en la tele.
0: A la mayoría... que cuando está la murga, por ejemplo, cuando está la Gardilito o cuando está otra murga, veo a la familia que va a tomar, o como que la usa como un espacio también de
1: totalmente familiar, totalmente.
0: Van a tomar mate con los hijos, bueno, en esta situación que no puedes salir a ningún lado, aprovechás como una salida, disfrutás, escuchás cultura, hasta vos te querés poner a bailar, digo, pasás un buen momento. No veo tanta, por lo menos acá, tanta gente... No, prácticamente no veo a nadie que se queje de las murgas. Pero eso me pasa a mí en el barrio La Boca. Yo no estoy yendo a los otros barrios. Siempre se junta, aparte de juntarse la familia, aparte de ir a pasar un buen momento, también el que está pasando una mala situación va y, no sé, vende bolitas de fraile, puede hacer unos mangos porque están ahí, digo. Pero bueno, qué lástima,
1: porque la murga es primero que tiene un concepto familiar muy fuerte, porque no sé si puede haber otro lugar donde puedes estar con tu sobrino, con tu hijo, con tu abuelo, o sea, sin diferencia de edad, encima participando del show, y no capaz que viene tu abuelo, te acompaña, pero te ve. No, tu abuelo puede venir y sacar una bandera, hasta puede tocar un bombo, bailar o subir y cantar, y realmente la familia puede encontrar un lugar donde puede pasar y ser parte del show, que me parece que es muy importante también. No sé si hay quizás otro...
0: La vez pasada nos pasó, en la tienda hamburguera, que la murga que vino, recordármela, Max, porque soy mal.
2: Tuvieron los Cometas de Boedo y la
0: Los Cometas de Boedo. El hombre que entró con... El hombre que es...
2: El director general, 60, 80
0: Ay,
2: años.
0: Dios,
2: 80 años.
0: Me dio,
1: es parte del show.
0: Es parte del show.
1: Él sigue disfrutando y sigue jugando.
2: No puede caminar y esa cosa, y vino 80 años, 90 años.
0: Y estaba súper feliz.
1: Sí.
0: Bailando, disfrutando.
1: No sé en qué otro concepto podés encontrar esa casualidad que tenés a tu abuelo de 80 años y a tu hijo de... 6 meses quizás, que no puede bailar ni nada, pero está ahí con vos. Yo tengo mi hijita que tiene 8 meses y nos acompaña al carnaval, tiene la ropita de murguera. Sí, o sale murguera o no va a querer saber nada con la murga, ¿viste? No tenés un punto intermedio. Pero bueno, no le va a quedar otra, va a tener que ser murguera.
0: Bueno, yo acá estoy viendo uno que es re murguero, que está por ahí, que no quiere dar la cara, está escondido con Romy.
1: Percusionista, sí, murguero.
0: Vi dos, porque Aucán también es murguero. Pero yo hablaba de Felipe.
2: ¿De qué murga es, Aucán?
0: Aucán, ¿de qué murga sos vos? ¿De qué murga es Aucán? Los Dandy de Boedo.
2: Muy linda murga, sí, especial.
1: Bueno, justo te contaba.
2: ¿Qué hace que no está acá, boludo, sentado?
0: Vení, Aucán, sumate.
2: Sumate acá con la banda.
0: Sumate. Yo no soy de ninguna murga. Aclaro.
2: Me da vergüenza.
0: Me da vergüenza, Feli.
1: Le ponemos el funchi que traje, Feli. Así no le ven la cara.
0: No. Yo no soy de ninguna murga. Párame. Siempre quise formar parte de una murga. Pero ¿qué pasa? Mi hermana, bueno, lo sabe muy bien. Mi mamá tenía un concepto que no nos dejaba hacer nada, ¿viste? Vas a la murga, vas a buscar noviecitos, nos decía, ¿viste? Nos decía de otra forma, pero siempre nos decía cosas, entonces nos fuimos.
1: Mira, yo me he encontrado con gente muy grande que capaz se acercó a la murga por primera vez cuando tenía, no sé, 50, 60 años o hasta 70, te puedo decir, que he conocido.
0: Yo voy a bailar en algún momento la murga, pero tengo que aprender y tengo que definir qué murga. Tengo ahí dos que estoy... que no sé cómo voy a hacer. Claro, son dos murgas de las bocas que quiero participar, pero no sé cómo hacer para participar en dos.
1: Complicado.
2: ¿Por qué? Es complicado. Una, la dos, bueno, pues sí.
0: Pero Moxie, yo quiero las dos murgas.
1: Se puede. Lo bueno de las murgas es que no necesitas bailar. Capaz si tenés que aprender un poco, ¿no? Tocar un instrumento, tampoco puedes salir tocando cualquier cosa.
0: A mí me gusta también, el otro día le dije, ¿no? Te dije, Maxi, quería aprender a tocar el bombo.
1: Sí,
0: sí me pintó.
1: Nosotros, bueno, nuestra murga brindamos el espacio justamente a eso. Por eso tenemos mucha gente que literalmente se está haciendo murguera con nosotros. Nunca tocó un instrumento, nunca bailó y le damos el espacio para que puedan no solo acercarse, sino también enseñarles. Que quizás hay un montón de murgas, pero creo que no todas las murgas quizás tienen el espacio para
2: Maxi, presentarlo a él, lo vemos, presentarlo.
0: Aucán, presentate, presenta ahí, esa, Aucán se presenta solo. Aucán, preséntate, por favor.
3: Pues sí. Bueno, Aucán, ¿y qué otra?
0: Murguero.
3: Murguero, sanquista, porque soy bailarín sanquista, o sea, lo hago arriba a los zancos.
2: ¿Lo
0: puede venir para...?
3: La murga de Boedo, los Dandy, que es la más histórica, porque hay más de 70 años.
2: Sí, el otro día estuve viendo.
1: Yo tenía, los Dandy los veo siempre por YouTube, así que de ahí...
3: Pero me ven seguro porque estoy como a 3 metros alto.
2: Qué buena onda que siguen los Zancos. Yo me acuerdo cuando veía a los Zancos, lo veía los mimados de la paternal, los mismos de siempre de la paternal.
3: Ahí va.
2: Cuando salía todas las murgas con cosas de circo. Que la gente lo esperaba, es verdad, mirá, si no...
3: La diferencia por ahí, porque hay obviamente sanquistas en otras murgas, que creo que vi este año en una acá de La Boca.
2: Los amantes tenían, claro tenían varios.
3: En general, los sanquistas son de circo y van con vestuario circense, claro, y desfilan, sí. ¿Viste? Por ahí malabar, alguna que otra cosita y hasta ahí. Pero un murguero, bailarín, en zanco...
2: No
3: se ve.
2: Bueno, los mismos de siempre, la paternal, que ya no está mal, yo me acuerdo, tocaban los bombos arriba.
3: Ahí va.
2: Tocaban los bombos, que tocaban el bombo arriba.
0: ¿De los zancos?
2: Sí, tocaban el bombo.
0: Yo no me quiero parar al lado de un zanco, porque imagínate yo... yo tendría que estar arriba de
2: un zanco. Pero hay que bailar, bailar con los palos ahí.
3: Yo sí, tiro ahí con el
2: saltito. Con la patada.
3: O sea, no igual.
2: Qué buen show. Sí, sí, sí. Viene ahí, mirá ese show.
3: Está bueno.
0: Le podemos poner un traje de...
2: No, porque ojalá que los Dani puedan venir acá en cualquier momento a la edición de carnaval, porque tiene muy lindo. Los días estaban haciendo los talleres de percu, sí, estuve viendo ahí, yo lo sigo mucho por las redes sociales.
1: Soy fanático de los Dandy.
2: Pero espectacular esta murga, muy linda, hermosa.
3: Gestión un día ahí.
2: Sí, olvídate, tenés que ir.
1: Bueno, nosotros en la murga somos bastante nuevos. Yo, como dije, soy la verdad que murguero bastante nuevo, pero tengo los oídos bien atentos. Y bueno, esto de lo de la familia es un concepto que yo lo escuché de los Dandy de Salo y la verdad que es así. Entonces, bueno, tratamos de aprender de los que saben, ¿no? Que son los que hicieron y los que siguen haciendo acá, el amigo Machi.
2: ¿Y hace también cuánto estás saliendo la murga?
3: Mira, yo soy murguero hace muchos años, pero incluso transité como por varias murgas.
2: ¿Cuál estuviste antes?
3: Y estuve, mira, una que no existe más, que está en Los Descontrolados de Barraca, que era una burda
4: sí,
3: teatro.
4: Los Descontrolados de Barraca, allá atrás, sí.
3: Claro, estaba sí, con el grupo de teatro.
4: El muro ahí, cuando está la boleta, el muro todavía.
3: Claro.
0: Al micrófono, Maxi.
4: Ah, perdón.
3: Esa, después estuve en Bojo Platillo Elegancia.
0: Ah, claro. Ay, que vos, la boca. Viene este sábado, pero este sábado no, el 19 está acá.
3: Hace ya tiempo, ¿no? Después estuve en La Gloriosa de Boedo.
2: Claro, también viene el 19.
3: De Boedo.
2: Sí. Ahí va.
0: Bueno, tiene que venir el 19.
2: Tiene que venir el sábado, el 19, entonces a la
3: segunda edición, pues. Tenemos un programa acá más temprano y digo, y me hubieran avisado, yo pasaba la data, ¿viste? O sea, pero bueno, llegó el 19. O sea que todavía hay tiempo.
0: Todavía hay tiempo, ya te mando.
3: El flyer ahí, sí.
0: Ya te mando el flyer y todo te mando.
3: Cuando nosotros tenemos una agenda cultural, nos gusta compartir esas cosas, sí. Así que está bueno. ¿Qué más? Bueno, no, como estuve en varias. Después había una que dejó de existir, que se llamaba
0: El
3: Empedrado.
2: Ah, sí, la Cita de Barraca, sí.
0: ¿Siempre hiciste zancos o qué hacías antes?
3: No, era murguero bailarín. Siempre murguero bailarín. Y como después me volqué un poco al ámbito circense.
2: Claro, te fuiste para ese ámbito.
3: Claro, y dije, che, ¿por qué no combinar las dos cosas? Entonces dije, si yo hago zancos, viste, en el circo. Y
2: bailo muy bien.
3: ¿Por qué no junto las dos cosas y hago lo mismo?
2: Igual que laburo, bien ahí, ¿eh? Alto.
3: Y dos años, que, o sea, en todos los cursos. O sea, claro, dos años en todos los cursos venimos saliendo, que son generalmente tres cursos por noche.
2: Sí.
3: Viste, son como 45 minutos
2: cada
3: presentación. Bueno, y son las tres salidas todos los fines de semana con los zancos ahí bailando.
1: Cansan, que, ¿no? Los
3: y un poco...
2: Llega muerto,
3: que,
2: loco.
3: Que tener cuidado por los pibes, viste.
2: Claro,
3: que
2: no pise a nadie.
0: Cuando tiró una patada.
3: No, y además, eso también, yo necesito como cierto margen espacio, alrededor, claro. Porque si no, le pego a cualquiera.
2: ¿Cuántos son los Dani, digamos? ¿Cuánta gente manejan por esas salidas?
3: Y...
2: Porque son bastante.
3: No sé, pero hemos llegado a 100. Ahora somos menos, creo que somos un poco menos. No sé cuánto, te voy a mentir.
2: Pero igual, bien, bien, bien. Y años son como más de 60, ¿no?
3: 70.
2: Ah, 70, ¿no? Claro, 70, casi 70, la misma cantidad de los 70. Cometas. Sí, wow, sí, sí, es vieja esta, sí. Los Dandy, weón. Bueno.
0: ¿Y los Gardelitos cuánto tiene?
2: Y va a cumplir 10 ahora, 2000, el año que viene.
1: El año que viene, ¿no?
2: Sí, 10 años.
1: Hay
2: uno,
1: que hacer algo.
0: 70 y 10.
1: ¿10?
2: Sí, no, obviamente.
1: Un año.
2: Así
1: que, creo que
3: ¿Cómo,
1: tenemos.
3: ¿Cómo se llama la usted?
1: Destinados a la Gloria. Acá de
3: Gardelitos. ¡Güey, que no me
2: sí, sí.
1: Lo votamos el nombre con toda la gente y quedó ese. Lo bueno es que nadie se puede quejar, ¿viste?
3: Claro.
1: Nadie, no me gusta el nombre, pues
3: fue algo colectivo.
1: Lo votaron todos.
2: Claro. Sí, sí. Ya, si te quejas de hielo.
1: En realidad, originalmente nos íbamos a llamar Los Dueños del Ritmo, del barrio San Telmo, pero...
3: Humilde, ¿no?
1: Tirando para arriba, ¿viste?
0: Nunca para abajo.
1: Pero bueno, ya estaba medio ocupado.
2: Es que uno sueña cuando hay que decir la responsabilidad, ¿viste? Decís, bueno, a la una le pongo así.
1: Creo que también, no sé, porque en la votación participan todos, hasta los medianos, ¿viste? Los pequeños.
3: ¿Y son de acá, del barrio?
1: Nosotros estamos tocando, ensayando acá en Ingeniero Huergo y Brasil. Yo vivo en Retiro. Lo que tengo amor de San Telmo es que me pude conectar con la murga, y bueno, un poco con los colores de San Telmo, también un poquito por la cancha porque he ido. Después sí, la mayoría de la gente sí vivió casi toda la vida en San Telmo, así que vamos muy, muy de la mano con el barrio. A mí principalmente y personalmente me toca ese lugarcito que me contagió la murga del barrio de San Telmo, y bueno, ya es un sello que no se sale, digamos.
3: Qué bueno. ¿Sabés que me estaba acordando ahora que ustedes me preguntaron cuánto tiempo, viste, estar arriba de los zancos, mirando? El, como, pongámoslo así, entre comillas, como el récord de haber estado tanto tiempo arriba, que la verdad que te deja después bastante complicado la gamba, viste, porque quedas como duro, como una piedra, porque
2: claro,
3: la
2: cansado.
3: Verdad que es terrible estar tanto tiempo ahí arriba. Que fue la marcha del 24, que por la memoria.
2: Claro, sí, cuando estás ahí en Plaza de Mayo.
3: Exacto,
2: que,
3: viste.
2: Que es, y, dura una banda, sí.
3: Y arrancamos temprano, yo el último arranqué. A las 10 de la mañana.
2: Claro, que se juntaban a esa hora.
3: Y no me bajé hasta las 4 y pico de la tarde, que terminamos en Avenida Belgrano y Balcarce o alguna de esas, ¿viste?
1: Sí, estuvimos ahí nosotros también con destinados.
3: Entonces nos cruzamos.
2: Sí, olvídate, nos habremos cruzado en cualquier lado, en evento, todo.
1: Yo estaba con el estandarte adelante, así que no me crucé a nadie, digamos. Pero sí estuvieron los chicos tocando.
3: Pero está bueno, o sea, es como Samba con gusto no pica, ¿viste? Como si, bueno, estás ahí un montón de
2: cosas. Cada vez como ir a tocar el bombo que te arde toda la mano y todo de cosas, y decir, no, bueno, pero vale la pena. Todo el parche lleno de sangre. Pero bueno, bien ahí, mirá, ahí, ¿viste? Se hace de todas las mulas.
0: ¿Cómo nos fuimos conectando, viste? Todo, falta que
2: se haga. En todos lados. murguero, ¿viste?
0: Igual cuando vengan el 17 de octubre, yo les tengo que decir que cuando ustedes desfilen abajo, van a tener todos los que vengan ese día una consigna, Maxi. Y ya la digo.
2: ¿Qué consigna?
0: Porque es así, mira, yo el 11 cumplo años.
2: Ah, sí, porque hay que cantar el cumpleaños feliz.
0: Claro, ¿por qué lo decís así? Mi sueño, me van a cumplir un sueño. Bueno, o sea, me van a cumplir.
1: Cuando vengamos nosotros, te vamos a hacer subir al escenario y vamos a cantarte el feliz cumpleaños. Lo que sí, me tenés que, yo como consigna, en nuestro show tenemos un momento que hacemos la ronda, la matanza, y hay una matanza en nuestro show que es para el público. Así que ahí anda preparándote para bailar.
0: Ay, pero no sé bailar. Pero sí, pero aprendo.
3: ¿Qué días ahora para
0: hacer? Ahora
2: vas a tener que enseñar. Vengo con el vestido de 15, ahora sí bailar, ya está.
0: Ah, sí, vengo con el vestido de 15 en el.
2: Y sí, ya que está.
0: No, pero yo te. Maxi, se hace acá todo. Mi sueño que me cante la murga, porque mis sueños son dos, mi hermano lo sabe, que me cante la murga de cumpleaños y los mariachis. Los mariachis no lo voy a conseguir por Dios. Mi apalo. Voy a conseguir mariachi, pero tengo la oportunidad de que me cante la murga. O sea, que vos el año pasado para acá. Todo, mi sueño que me cante la murga, porque mis sueños son dos, mi hermano lo sabe, que me cante la murga de cumpleaños y los mariachis. Los mariachis no lo voy a conseguir por Dios. Mi apalo.
1: No podemos presentar.
0: Mi apalo.

0: Pero bueno,
1: no falto.
0: Te voy a invitar a mi cumpleaños.
2: Sí, ¿cuánta venimos? Gente se espera? Expectativa.
0: Para mi cumpleaños, porque yo lo voy a hacer. Bueno, no se tiene que enterar nadie, ahora se está enterando el barrio. Yo el día.
3: El viernes tanto acá la
1: pero bueno.
3: El viernes tanto afuera, pero
1: el asado vas a tener.
0: El 10 del 10 voy a celebrar mi cumpleaños, mis 40 años.
3: Bien ahí.
0: 40 años. Acá en mi casa, acá donde hacemos la tienda hamburguera. Pero es para personas especiales, amigos. Ustedes están invitados, pero no quiero que se entere nadie.
3: Está toda la boca,
1: ¿verdad? Había que tapar el micrófono, me parece. Igual cumplís el 10 del 10, o sea.
0: Cumplo el 11. Cumplo el 11 del 10, pero el 10 del 10 a las 11 de la noche voy a estar empezando a celebrar mi cumpleaños.
2: La previa.
0: La previa.
3: Ahí va.
0: La
3: previa.
0: Pero bueno.
2: Sí, pero bueno. Pará, recordemos entonces qué murgas vienen para el 19.
0: El 19, pará, de nuevo, hagamos las ventas.
3: El 19, bueno.
0: Este 19.
3: El sábado 19 los esperamos a todos acá en la segunda edición de la tienda murguera, que bueno, viene Sueño Murguero de Soldati, ya a las 10 ya va a estar empezando. Después va la Gloriosa de Boedo, Estrellado Porteño, Bombo Platillo Elegancia y Al Ritmo, que son los pibes que vienen, que están saliendo de todos lados y la están rompiendo, son los pibes de Chicago, que van con las trompetas y muchos bailarines invitados de todas las murgas. Y después va a haber dos shows en vivo. De La Norte, ¿no? La banda La Norte que toca todo guaracha en vivo. Y
0: sí.
3: Después la...
0: No, vino La Norte en vivo.
3: La rompe, sí.
0: La rompe cumbia, todo.
3: No, guaracha santiagueña.
0: Ah, vamos a tratar de invitarlo.
3: De todo un poco, ahí, guaracha santiagueña, cumbia, lo tocó acá en un programa de Boca que yo vine a verlo y hacía bailar, nadie quedaba parado. Encima como 20 músicos. Viste que la guaracha y en vivo sonaban lindo. Así que eso va a estar ahí, y bueno, nada, las anticipadas las pueden pedir a cualquiera de FM Riachuelo o a los Garderitos de la Solí, que en puertas están entre 1.500 pesos y anticipadas 3.000 pesos para que el público pueda pagar y venir. Y nada, después dura hasta las 4 y media, 5, se estiró un poquito esa, ¿no? Porque los,
0: y por esa
3: los
0: grupos, se va a estirar un poquito por los grupos.
3: Por el DJ también, que la última vez terminamos 4, 4 y media ya, para vayan a su casa.
1: Porque tenés que laburar, pero yo lo vi como público.
0: Maxi, y yo estábamos. Maxi, yo estábamos trabajando. Maxi tiene que dar un poquito más del micrófono, porque somos un dúo ahí poniéndole la onda. Maxi tiene que venir con la galera o vestido de murguero, algo tenés que venir,
3: sí,
0: Maxi.
3: Sí, pero bueno, y nada, después bueno, tienen la barra a todo precio económico que la hace la FM Riachuelo. Que
0: y
3: bueno,
0: la comida.
3: La comida de los Gardelitos, la Solí, bueno, nada, y después pasa la
2: comida.
3: Y en el área este tenemos hamburguesa con jamón y queso, pancho, piseta, empanada va a haber, así que bueno, todo a precios económicos para que el público pueda disfrutarlo, igual que ahí la bebida.
0: No, nosotros bebida.
3: Bebida.
0: Alcohol.
3: Carné, cerveza. Uy. Pero bueno, nada.
0: Jugos de naranja.
2: Y especialmente que vengan a ver las murgas.
0: No, a mí lo que me sorprendió ese día es que...
2: En la primera hubo mucha gente y mucha
0: familia. No,
3: mucha familia vinieron a ver a la murga.
0: No, yo se lo dije y el otro...
3: Y eso que era un día lluvioso. No, y no, había gente de temprano, ya a las 10 había gente en la puerta.
0: Yo hice un balance con mis compañeros y que lo que más me gustó es que... Por ejemplo, yo tengo una hija de 12 años que se llama More, la jefa, que la conocen todos. Pero ¿qué pasa? Yo estoy todo el tiempo, milito acá, estoy en la radio y todo, y ella no quiere venir a la organización. Y es más, no suele decir que yo soy de la radio, ¿viste? No suele. Y ese día vino, quiso venir ella y vino con sus amigas. Y estaba contenta de haber venido. Y le dijo al papá que ahora para la próxima va a venir, ¿viste? Entonces,
2: le gusta la murga, entonces.
0: Le gustó
3: el ambiente.
0: Ambiente.
3: Muy lindo, la verdad, muy lindo. Sí, mucha familia, compartiendo, comiendo, gente de eso que llovía. Jugaba Boca y llovía, porque Boca no juega acá, pero jugaba temprano. Y la gente después del partido se vino, gente de Boedo, de todos lados, de Quilmes, sí, mucha gente.
0: La familia, sí.
3: La familia, y se quedaron después y nada, la verdad. Y las murgas trajeron Fantasía, Estandarte, que el Cometa habrá traído 40 personas para el show.
0: Yo me encantó.
3: Y decimos, yo cuando me dijo 40, pero ¿dónde lo meten? Entró todo. Y la guitarra también, no, y entró, y después, bueno, la música y nada, y la verdad, un ambiente muy lindo y el lugar también muy lindo. Y ahora, bueno, la próxima, ese día, bueno, la porteña venía también de Constitución, pero tuvo un problemita y se bajó. Pero ya, con la Domu, la Cometa de Boedo, Gitana y Mateo, que encima un grupo acá al barrio, Mateo, ¿cómo era?
0: Romero.
3: Mateo Romero tocó en vivo también, la gente chocha hasta las 3 de la mañana bailando. Después, bueno, ya tuvimos que prender las luces y eso, y ya está, vamos, a descansar, mañana es domingo, tiene que ir a familia, algunos laburamos, pero... Muy contento. Y ahora este 19 vienen esas. Y la tercera edición, porque esto sigue hasta diciembre. La tercera edición, sí, que estábamos arreglando para el 17.

0: de octubre, que ahí estamos, ya hablamos para la fecha. La idea es no pisar los otros eventos que hay en La Boca. Gitana, viste, también hace eventos, no sé, un viernes, un sábado, el sábado anterior, dijimos, bueno, respetemos eso. Después el Teatro Obrón, que están los de Velado, también hacen eventos los sábados, y bueno, la idea es ser diferente para no pisar y respetarlo entre los compañeros. Y el 17 también, creo que vienen los que está cerrado, Chiflado Buedo, Inviciado de Saavedra, los chicos acá, de Velado de La Boca, y después, bueno, le voy a hablar a Dandy a ver que si en esa, y si no, bueno, para más
1: adelante. De Simba.
0: Para noviembre. Sí, para noviembre o diciembre, que ya hay otras murgas más esperando, con invitación al Lirio. Después, bueno, la idea es invitar a grupos que toquen en vivo también y que son del barrio o de afuera y que quieran participar.
2: Sí, y está bueno, si viene, a ver, hay de todo, como en todos los rubros, podríamos decir, pero está bueno también, digo, para el que nos está escuchando del otro lado, esto que hablamos recién de la familia. Que no es todo, viste que a veces está esta cosa de eso, todo, ¿no? Hay de todo, como en todos lados, pero digo, también es un lugar de contención, un lugar donde puede ir con la familia. De hecho, mi hija es parte también del espacio de Murga donde estamos, entonces como que, y vos ves, y eso es una cosa que también está piola, digo, para remarcar y destacar que se respeta, ¿viste? O sea, hay ciertos códigos que, aunque muchas veces dice, che, se perdieron los códigos, bueno, no, ahí
0: se no, siguen habiendo, creo, ¿viste? Que lo miente Murguero,
2: ya sabes afuera,
0: claro, andá afuera, chao, nos vemos, no entras más. Claro.
2: Adentro no, porque loco hay pibe, ¿viste? Hay chicas.
0: Claro, chicos, ese día dijimos, todo con así, igual que nada, respetemos que hay familia, chicos. Así que, y ese día también viene Capitanes del Espacio, que está sonando mucho, que son de Quilmes, no sé si lo escucharon. Sí, bueno, es una murga que está sonando.
3: Aucán, necesito aprender a bailar murga.
0: Por favor. Bueno, ellos vienen por primera vez también desde Quilmes para acá.
4: Ensayamos, así que
3: puedo ir, me queda cerca.
1: 4 o 5 para elegir
0: lugar de practicar. No, acá tiene el murga.
3: Pero me da vergüenza porque me conoce todo el mundo.
0: Bueno,
3: anda
0: huevo alguno de estos lugares.
3: Entonces la hago a madre y me dice, mirá,
0: Saavedra, muy lindo murguero.
1: Pero no pasa nada, nadie se está fijando. Digo,
0: ya, porque nadie te da. Después te concentras. ¿Sabes
3: que
0: mierda,
3: me va a hacer el baile de la muerte?
4: De vergüenza vas a tener siempre más y. A mí me gusta hacer murga y subo al escenario, hago de presentador, hasta canto.
3: Ah, eso no me molesta a mí. A mí me sale
1: hablar,
3: muy bien.
1: Hablar,
3: ¿hablar?
1: El micrófono.
3: No, es como que no tengo.
0: Sí, ese es el problema.
4: Yo me muero de vergüenza, pero creo que también es un poco lo lindo, ¿no?
3: Maxi no habla mucho en el micrófono, se pone colorado.
0: No, viene muy. No, como un tomate. Chico, la verdad, a mí me da vergüenza. Están pidiendo el link, a ver, para que lo paso. No, a mí me da vergüenza y eso que. Hacemos los eventos a la plaza y eso, ¿no? O cuando te hacen subir las murgas.
3: Se pone
0: colorado, mirá. Me da vergüenza, te tocar, otra cosa. Hasta bailar, voy a decirlo, bailar en medio de la murga, me acuerdo que agarraron bajo flores. Nah, bailaba cumbia, claro. Pibe, andaba a bailar cumbia a otro lado, ¿ves? Que se baila así, loco. Después había un video y todo.
1: Cada uno tiene su forma, sus estilos.
0: No, soy más de tocar bombo con platillo y bueno, ahí ya es otra cosa.
1: ¿Vos qué la tocás? ¿Bailás o cantás?
4: Yo, sí, de por sí soy bombista, que es lo que te puedo decir, que dame un bombo y sé qué hacer, digamos. Después, bailando, ni siquiera me defiendo, pero bailo. Pero bailo porque me gusta. Es un momento en el que no pienso en nada. Capaz
0: un cable a tierra. Claro, un cable a tierra, olvidarse de todos los problemas, de todas las cosas.
4: Estoy cantando, estoy haciendo de presentador también en la murga. Cosa que también no hice en mi vida. No sé cómo terminé ahí, pero bueno. La gente me llevó a hacerlo. Y la verdad que lo disfruto mucho. Lo disfruto mucho porque es un ambiente muy familiar. No sé, cuando ves a los nenes bailando y disfrutando, creo que ya está, ¿viste? No hay con qué ganarle. Y eso es lo que tiene la murga, ¿viste? Yo siempre digo en casi todos los shows que somos felices con la botellita de agua y los aplausos de la gente. Y me parece que eso está buenísimo. Y los eventos que hace Machi, que podés, bueno, yo fui de público.
3: ¿Y cómo se conocieron ustedes? ¿Cómo se conoció la Gardelito?
4: Por Instagram, pero así totalmente random fue.
0: Sí, lo conocí así, hablando por las invitaciones para la plaza y esas cosas. Porque así, y bueno, ahora el viernes están ahí en el que Edu, saludo a Edu de Atroche Moche, del Pana, que bueno, nos había invitado a los Gardelitos, y nada, nosotros le dijimos que no, y le dije, pues mirá, hay una murga que está ahí empezando, estaría bueno que le dé la oportunidad, porque viste que el Pana llegan siempre las murgas de todo el carnaval porteño, no siempre llegan todas porque tiene una agenda.
3: Tengo que
0: ya,
3: ir un día, Max.
0: El viernes vamos, y ellos tocan el viernes, toca la Gitana también.
3: Si no estamos acá,
0: a las 11 nos vamos de acá.
3: Pero voy un ratito porque el otro día.
0: Sí, no, a las 3 volvemos porque yo trabajo y ellos
3: porque
0: también.
3: Porque somos amigos nosotros.
4: Eso sí, salimos a las 2 el viernes.
0: Y bueno, y a Edu le dije si...
3: Podría ir con Maxi. Si podía, ¿Maxi, vamos con Maxi?
0: Si podía invitarlos a ellos en el lugar nuestro, y al toque dijo, bueno, estaba Ilusiones de Boedo, no pudo, y lo invitó a ellos, y cada vez igual así... Somos compañeros, que no, como digo siempre, en todos lados la rivalidad no existe. Y así como ha pasado con los Goyeneche también de Savera, cuando han pedido lugares, digamos, otras murgas, sí, tomá, o los Dandy, metelo a ellos, a cualquiera, así somos todos compañeros. Porque lo he aprendido así, y gracias a Dios te das cuenta, porque no es sonar, mandás un mensajito y al toque todas las murgas, bueno, vamos, a la tienda o a la plaza cuando

0: Sonar, mandás un mensajito y al toque todas las murgas, bueno, vamos a la tienda o a la plaza cuando hacemos evento, y eso es un cariño hermoso que decís, bueno, nada.
1: Hay que romper con
2: la
1: eso,
2: plaza,
1: ¿viste?
2: Estuvo
1: que
2: buenísimo
1: que
2: también.
1: Te quieren meter esto de que las murgas están
0: no, vida, nada que ver, son hermosos. O sea, mira, ahora estamos acá a los 3 de la nada, weón.
3: Sí, sí, yo soy testigo de eso.
1: Y de hecho, fíjate, cuando fue lo del 24, la convocatoria arrancó con 4 o 5 murgas nada más y terminamos siendo más de 50.
0: Claro, y encima hermoso.
3: Una cantidad de gente. Y aparte que, bueno, el día de la marcha había un bloque específico para la murga y estaba súper contenido. Los chicos estaban bien cuidados, los bombos tenían espacio para tocar, los estandartes iban todos juntos. La organización que lo estaba organizando Frente Murguero ese día, la verdad que fue... increíble, y es un, fue un día que todos pudieron disfrutar, sobre todo en un momento muy importante de la Argentina.
1: De la historia, claro, 50 años.
0: Claro, de las cosas esas son importantes.
3: La verdad que también dar mucha visibilidad y uno dice, bueno, todos sabemos lo que pasó, pero las generaciones vienen y hay que contarle la historia. ¿No?
1: Yo no sé cómo venimos de tiempo, vos dirás, Moni, pero tengo una pregunta para sí, ambos sí, que me parece re piola. Y además porque más que nada pensando en quienes nos están escuchando del otro lado, ¿viste? O cuando en algún momento esto que queda registrado en YouTube, después lo puedan ver, escuchar y compartir. ¿Ustedes qué piensan de esto, de la participación de las murgas, por ejemplo, en la importancia de lo que tiene de esto, de la política, de lo que pasa en nuestro país y todo lo que está sucediendo, digo, en las críticas, por ejemplo? ¿Viste que hay momentos de la crítica?
0: Claro, ¿no? Que la
1: situación, la crítica, la cosa, sí. En la crítica, o sea, hablar de política, ¿está bien o está mal para ustedes? ¿Cómo lo piensan? Ojo, aclaro una cosa, que es importante porque a veces se confunde la gente.
0: Claro, sí.
1: No es partido, no es partido político.
2: No,
1: porque
2: es partidaria, no es partidaria.
1: Exacto, una cosa es hablar de política y otra cosa es hablar de partidos políticos. Claro. Son cosas distintas.
3: Completamente. ¿No?
1: De lo político...
0: Yo creo que las murgas cantan lo que el pueblo quiere decir, porque es, viste, las quejas que todas las... Si vos te pones a escuchar críticas, nosotros, por ejemplo, nosotros hacemos de que este año la estamos haciendo de vuelta, el que, viste, te metes en deuda y capaz que sacas fiado en todo lado y no llegas a fin de mes. Y vos decís, ah, bueno, lo hablamos como murguero, pero lo hablamos como vecino del barrio, que uno no llega a cubrir los gastos, o te metes en deuda y para comer y para esto, o no tenés para sube, o todas esas cosas que vos decís. En el momento en febrero, capaz que la gente está bueno, carnaval, todos los tomás en chiste, pero si vos te pones a prestarle atención lo que las murgas critican, te vas a dar cuenta que es todo lo que un pueblo, lo que el pueblo
1: siente,
0: habla, claro, que es la voz del pueblo, que no puede hablar el vecino. Capaz que a alguno le molesta porque, bueno, se fija, no, que este partido político, esto, lo otro, pero no se están dando cuenta que somos todos, porque somos todos vecinos del barrio, estamos hablando de lo que pasa acá, de desalojo, de que no llegás a fin de mes, no tenemos trabajo, o no llevamos a comer, o hay ollas populares que no dan abasto. Y yo creo, de ese lado, me parece perfecto que el que lo tome ya por partido político, eso otro es problema ya, creo, de ellos.
1: Que bueno, es importante hablar
0: es
1: de
0: eso. Es importante,
1: cosas.
0: Sí, claro, obvio.
3: De acuerdo. Bueno, nosotros en nuestra murga tenemos ciertos valores, somos una murga sin color político, pero yo creo que la murga es política. De alguna forma es política. Como digo, para mí no tendría que ser partidaria, por así decirlo. Uh-huh. Porque creo que en una murga de 50 a 100 personas, no creo que todos tengan el mismo color de partido. Y a mí me ha pasado que quizás no tenía la misma opinión, no sé, quizás con un director de la murga, y no tener el espacio, o incluso capaz sentirte incómodo, saber que pensás diferente de la otra persona, y quizás por el fanatismo o el color político tan arraigado que tenían, no se podía ni siquiera charlar. Entonces, yo personalmente que lo vi como integrante, es algo que incomoda mucho a la gente. Por eso nosotros dijimos, no vamos a hacer política partidaria. Sí, estamos preparando una crítica, y la realidad que en la crítica le tiramos un poquito a todos, pero es necesaria, porque no sé quién puede saber más de la calle o de cómo está el país que la murga que ensaya todos los fines de semana en la plaza de tu barrio, que contiene a los chicos, que saca gente de la droga, que saca gente del alcohol. No sé quién más puede saber de la situación del país en cualquier año que pase, cualquier gobierno, que la murga que está siempre en la plaza y siempre en los barrios. Me parece que es algo totalmente necesario, y que la murga ya de por sí es política. No tendría que ser partidaria, en mi opinión, pero es totalmente necesario.
2: Yo creo también lo mismo que él, y aparte le sumo que, aparte de necesaria, es fundamental en estos momentos de angustia, de que no llegás, de que estás agobiado, de que hasta te vas caminando a veces, no digo, es realmente que la estamos pasando, no importa, estamos pasando terrible.
0: La murga también la estamos pasando horrible por los temas del lugar en el

0: caballo, porque si te pones a ver, siempre hay alguna murga que están jodiendo con el tema de los lugares, como ellos lo están jodiendo. Bueno, el año pasado Resaca Murguera, que ha salido en la tele, en todos lados, peleándose con los vecinos, lamentablemente, porque no lo dejaban ensayar en su plaza. O hay otras murgas que tienen que cambiar de lugar o irse a otro barrio a ensayar porque capaz que le molesta al vecino. Sí, no sé por qué tanto con las murgas este año, y el año pasado, o los años pasados, con los corsos también, era...
1: Y siempre fue un
2: poco. El año pasado tuvieron que hacer el corso en la plaza. Estuvo re lindo.
0: Sí, se ha hecho corso en la plaza, pero hubo muchos corsos muy lindos. Vos que también venías ese año de murga, que lamentablemente no se ha podido hacer, o en el momento lo levantaban porque al vecino, no sé, le molestaba. Y antes el vecino, al contrario, ni se quejaba de la murga, al contrario.
3: Sí, la ciudad está pasando eso. Hace varios años cada vez van reduciendo cada vez más la cantidad de corsos.
1: Menos,
3: ¿viste?
1: Corsos, menos fechas.
3: Y es, me parece un poco, lo charlamos con Moni también en otro programa, esto de que... Lo que pasa es que a ellos les molesta todo lo que es popular.
0: Claro.
3: Y a partir de ahí entonces tratan de tirarnos, viste, como poner palos en el camino, en la rueda, como para que no podamos hacer nada, claro, porque, de lo popular.
0: Claro, porque el año pasado, para pobre Resaca Murguera, después lo veían todos los noticieros, como la murga, viste, no, los murgueros son bardos, ni nada que ver.
1: No, es que aparte
0: venían a increparte, claro, porque fuera de cámara, bueno, ve nada, pero es verdad, venían a increparte todos los vecinos, como, viste, hoy en día, como le decía y a mi hijo, tanto hoy en día no puede nadie hablar sin violencia. Vienen todos a hablarte mal, o, viste, hoy decía, loco, pará, porque íbamos por la calle, este TV Franco, viste, hoy íbamos por la calle andando en bici y toda la gente, viste, capaz que te cruzaba por el frente y ya puteándote, pues, sí. Correte, pará, habla bien, loco, permiso, viste, como que paren un poco la...
2: Es que yo se entiendo, está rompiendo ahí, entiendo, se está generando un discurso violento, y por eso digo, estos espacios culturales de encuentro, de donde te falta algo, se lo das, compartís, alegría... hay que respetarlo.
0: Aparte es una hora, 2 horas de ensayo, no es que vos decís, bueno, no, están barriando, no, son 2 horas de ensayo, una horita que...
3: Un sábado,
0: la gente va a tomar mate, disfruta de la murga, un espacio, come, no sé, un bizcochuelo, la murga puede vender una cosita para juntar para su traje, ensaya...
3: a tu nieta, a tus hijos,
0: Te despeja un poco, al pedo.
1: Primero que la murga es 100% social y está hecha para la sociedad, porque uno va a un curso donde... No pagas nada y realmente el murguero lo único que tiene, que, por así decirlo, su fin es sacarle una sonrisa al público, por así decirlo. Que es más, el público, si vos sos murguero y hablas de público, es gente que no está en la murga, porque el murguero en febrero se está presentando, digamos.
0: Claro, pero bueno.
1: Entonces es siempre para la sociedad.
3: Igual que hay que hacerle, perdón que interrumpa, sí. Pero hay que hacerle entender a los vecinos, a las vecinas de los barrios, que nosotros somos artistas callejeros, sí. Y ellos también pueden ser artistas callejeros, y se suman, porque son los vecinos.
0: Sí, porque en cuántas murgas yo lo soy partidario, sí, estudiante, profe de jardines, carnicero, empresario, piscinista, lo ves y decís, loco, wow, que, y sí, hay futbolista, hay de todo, así que nada,
1: a mí lo que me pasó con la murga, algo muy, muy personal mío, bueno, sobre todo esta fecha de septiembre, que hablamos mucho de la depresión, del suicidio, la murga tiene el poder de poder brindarle la mano a una persona que quizás la esté pasando muy mal.
0: Y sí.
1: Yo digo, si yo hubiera tenido 12, 14 años y hubiera tenido el lugar de una murga, y me hubiera evitado quizás ciertas macanas, y por otro lado quizás hubiera tenido otras herramientas.
0: ¿De qué?
1: A mí personalmente, con la murga, lo que me pasó es que me presentó el bombo con platillo y en mí se generó una pasión. Y yo vi muchos tiempo en depresión, y cuando encontré una pasión me di cuenta que cambia, por así decirlo. Vos, cuando tenés una pasión, podés darle una lucha, puntualmente en mi caso hablando de la depresión, mucho más importante. Tenés una herramienta mucho más fuerte para poder combatirla. La pasión es muy importante para todos, y la murga genera eso. Vos le brindás a la gente un instrumento, y si le gusta, le vas a generar una pasión, y esa persona, cualquier problema que tiene, te puedo asegurar que va a tocar el bombo y se le va a pasar. Lo mismo si cantás en la murga o si bailás en la murga. Son momentos donde uno está libre, donde no solamente no piensa, sino que disfruta, que eso es muy importante, porque uno puede decir, bueno, me siento en mi casa, me prendo un cigarrillo y me olvido de todo, pero los problemas siguen ahí. En ningún momento disfrutaste.
3: Y puede ser vos mismo, digo, porque no la tenés que caretear ahí, loco.
1: Exactamente.
3: Ese es lo que sentís, sos en el momento, lo que te sale.
0: El otro día le estábamos hablando hoy, que estaba hablando, viste, el sábado pasado hizo un frío bárbaro. Nosotros, bueno, salí de trabajar y teníamos que ensayar. Nosotros ensayamos 7:30, pero no pensábamos que iba a ser tanto frío. Y llegamos a la plaza, bueno, nosotros los barrelitos estamos acá en la Plaza Solís, bueno, tenemos el 90% son chicos. chicos que vienen, no te grande, deben haber 20 pibes nomás, 20 pibas y el grupo de referentes. Y estábamos en la plaza y llegábamos, frío bárbaro, y los chicos esperando, nenes, ¿no? Esperando que la murga llegue para ensayar. Para ensayar con el frío y encima, porque después, bueno, nosotros hacemos una merienda para ellos, ¿viste? Para charlar y ver cómo andan, cómo están en el colegio y esas cosas, ¿viste? Y ahí, en el pie de cañón, a mí me realaba lo del frío de tocar el bombo. Bien, me estaba cagando de frío y los chicos contentos, ¿no? Y nada, y ahí otra vez como que se me vino a la mente y dije, la verdad que la murga es la felicidad de muchos, que capaz que durante el día también pasa esto, ¿no? Capaz que ese chico tiene sus problemas familiares en su casa, no sé, puede haber violencia de género, cualquier cosa, ¿no? O droga o nada, o capaz que tampoco comió en todo el día y viene a la murga y le das una merienda, porque nosotros ya compramos los vasitos, todo preparamos, y vos te das cuenta la felicidad de ellos de tomar una merienda y también compartir con los otros nene, nena, que vos decís, wow, esto es lo que, ese día nos quedamos así, wow, lo que, con lo mínimo, una galletita, una tacita nueva y una gaseosa, la felicidad de todos estos chicos que estén ahí en un redondel compartiendo y jugando con las profes, porque, bueno, acá son profes, viste, no somos referentes, nada, profe, y bueno, mis compañeras que hacen un gran trabajo, algunas son mamá, otras son profes de jardín, y nada, en cada término de ensayo hablan con ellos, hacen una ronda, lo hacen jugar, le preguntan a ver cómo va, y bueno, y entender, no ser como un padre, digamos, en el sentido, porque los padres son sus papás, pero es un cariño enorme decirlo, volverlo a ver, porque pasa, el año pasado que terminó febrero, marzo, se guarda la murga, porque la murga tiene que descansar, y te agarra esa nostalgia de decir, wow, no lo voy a ver hasta acá, hasta, no sé, hasta septiembre. ¿Qué estará haciendo durante todo el año, no? O lo cruzás en la calle y no sé, a mí me ha pasado, y te pasa, lo cruzás en la calle y te, no, profe, ¿cómo está? O te abrazan, o te saludan, o te traen una tita, o los cruzás comprando la verdurería, ¿viste? Cuando vuelve la murga, o pasa a un jardín, como fuimos el otro día, que fuimos a tocar al William Morry acá, y nada, todos los chicos contentos esperando la murga, y como que ahí te das cuenta y caes de vuelta y decís, wow, es loco. Alguna vez se te da ganas de dejar la murga, porque te da ganas de tener muchos compromisos, trabajo, familia, capaz que los tiempos no te dan, o problemas, pues, viste, de personales, te dan ganas de dejar la murga, pero a la vez uno que decide, sí, wow, no, es lo más lindo que poder estar haciendo, que es brindarle el cariño a los otros chicos y disfrutarlo con mis hijos, amigos, o sentarte con los pibes de percusión y no sé, estamos comiendo unas papas, tomando una cerveza después de, perdón, ¿no? Pero después del ensayo y charlar, loco, ¿qué onda? ¿Cómo va el trabajo? ¿Qué problema hay? O te vemos así, esto que el otro, cualquier cosa, contar con la murga, o no sé, vemos dónde se puede hacer, o hacemos una rifa para apoyarte ya que estás sin trabajo o algo, y te entra en todo.
3: Eso que decís, y que también él comentaba recién de un tema, la verdad que bastante complicado, que tiene que ver con esto, con la depre y a veces los bajones y qué sé yo, que le pasa a cualquier persona. Qué bueno, ¿no? Porque digo, vos ahí te das cuenta la importancia que tiene de un espacio como esto y de un grupo, un colectivo, en este caso murguero, que además el laburo, me acordaba, por ejemplo, de cuando fue la pandemia. La cantidad de murgas que salieron a hacer
0: laburo solidario. Popular, nosotros nos tocó hacerla. Sí,
3: laburo solidario, hermosa,
0: con barbijo,
3: la
0: todo.
3: De alimentos, sí, ir a la casa, medicación, algún viste que no podían salir. O sea, hay todo un laburo atrás que sí, si se lo propone el grupo, se puede hacer. Entonces, eso le tenés que dar valor a esa.
0: Sí, olvídate, aparte, sí.
3: Y además otra cosa, ¿por qué dejar de hacer algo que a uno lo hace feliz? Porque olvidate, a uno lo hace bien, ¿no? Me parece que eso es importante disfrutar y a la vez compartirlo.
0: También, y caerte de risa, porque hay anécdotas, es verdad, en carnaval también, así como, bueno, también tiene, para la gente, ¿no?, que sepa, también, bueno, es un llevadero de la murga, se lleva también, es un trabajo importante de hacer por el tema traje, bandera, sombrilla, micro, como lo contábamos el año pasado, que nosotros, bueno, hacíamos mesa dulce, estábamos todo el día en la plaza, que capaz el cagado de calor de las 6 de la tarde hasta la 10 de la noche, pero estábamos todos los sábados y domingos ahí, o día de semana, haciendo mesa dulce para poder juntar a pagar un micro de 300 lucas, que bueno, para la gente capaz que no sabe y piensa que regala las cosas, pero no, tenemos que juntar todo el año, y bueno, y después en carnaval también, cuando se hace un evento, o se hacen estos eventos, que los triales, la gente lo si lo vería por delante y vendría con una camarita, vería todo ese esfuerzo de todas de los compañeros, ¿no? De las familias, compañeros que hacen atrás de cocinar, de preparar la comida, de estar primero, no sé, a las 6 de la tarde y son los últimos, venirse a las 6 de la mañana para terminar un festival o un evento como el de acá, limpiar la cocina, limpiar esto, limpiar lo otro, ver qué falta, ver la tela, verlo. Y nada, yo creo que
4: juntar las botellas de agua,
0: juntar las botellas de agua para la urna, ver para los pibes que le falte esto, a que le falte zapatilla, que le falte tela, que le falte un traje, no, la verdad que si la gente está escuchando esto, porque seguramente está escuchando todo,
2: que venga
0: la persona. Tienen que sumarse a las murgas. La murga da muchas cosas lindas y también apoyar todos los eventos culturales que hacen las murgas y cualquier artista callejero en los barrios, que son muy lindos y también es un granito de arena también para esos lugares de ir a comprar un bizcochuelo que vale 1000 pesos. Con esa compra lo estás ayudando a pagar una cosita o a comprar tela o a comprar, no sé, cualquier cosa para que el lugar pueda seguir remarcándose. Así que nada, ¿cuál esta charla se dio?
2: Buenísimo, está buenísima la
3: pasamos,
2: charla.
3: ¿Qué pasamos, no? De horario.
2: Ya tengo que cerrar porque tenemos que... acá los martes hay olla popular, así que ahora vamos a bajar a la olla popular. Si quieren pueden compartir un plato con nosotros. Así que ahora bajamos. Pero antes de irnos quiero repetir dos cosas. Primero, ¿dónde tocan el viernes?
0: Contanos. Tenemos que ir.
1: Pana Rock, sí.
0: Ahí, dale.
2: Bueno, yo paso el chivo
0: de, bueno, nada, los sábados nos pueden venir a la Plaza Solía a partir de las 7:30 al ensayo de la murga de los Gardelitos. Y bueno, nada, aprovechen y vayan a todos los ensayos de las otras murgas compañeras que están alrededor de los barrios. Y el 19, sábado 19, se viene la segunda edición de la tienda murguera. A partir de las 9 ya van a poder venir acá Suárez y Bron. Para, bueno, disfrutar Sueño Murguero de Soldati, La Gloriosa de Abuelo, Estrellado Porteño, Elegante, Bombo Platillo de Elegancia de la, acá del barrio, y Al Ritmo de los Pibes de Chicago y dos bandas en vivo. Así que una, pueden pedir su...
2: Una gran noche esperando la primavera.
0: Y es verdad, porque
2: bienvenida
0: se hace...
2: Primavera.
0: La bienvenida primavera, se hace eso. Y después, bueno, el Pana ahí, él, y después lo de Dandy ahí, que pase la información también.
1: ¿No? Nosotros vamos a estar en el Pana, que es en Mariano Acosta 13. Ahí después por Floresta, ¿no? Más o menos cerca de...
0: Sí, Floresta, línea fuiste al Pana Rock, el que está en la esquina, que es el Palacio Murguero. Es un boliche que hace, bueno, hace a troche mocha ya, Edu.
3: Ahí va, sí.
0: Y entre Liné y Floresta, sí.
1: Ahí van a estar los... Bueno, nosotros vamos a cerrar a las 2 de la mañana, después a las 3 hace bolichito, así que es una linda noche para ir con tiempo, disfrutar las murgas, que va a estar los Pecosos de Floresta, va a estar la Gitana, una murga amiga de nosotros también, que siempre nos ha tirado buena onda, y vamos a estar nosotros con Destinados a la Gloria. Tenemos algunas anticipadas también para vender, están 4.000 pesos, y bueno, si no importa van a estar 5.000 pesos, así que les conviene reservar lugar, comprar la anticipada y ir con
2: nosotros
1: tiempo.
2: Nosotros vamos a resolver con Romy a ver si vamos.
0: ¿Qué onda? Y vos, Dandy, dale, algo ahí de los Dandy.
3: Que ensayan todos los sábados a las 5 de la tarde, si no me equivoco. Yo porque no voy a los ensayos.
0: No se puede.
3: No voy, pero porque nada, porque bailo solo, entonces como ya no armo coreografía ni ese tipo de cosas.
0: Sí.
3: Además, hace tantos años que viste uno. En una época era de Los Eléctricos, ¿se acuerdan? Los Eléctricos,
0: sí,
3: que suena bueno de ese grupo. No, sé que están los sábados, creo que a las 5 de la tarde. El espacio, lo que sería como el lugar de funcionamiento físico, está en Carlos Calvo y Massa, justo ahí en la esquina, una cuadra de la avenida Boedo.
0: Lindo.
3: Y la placita que está como a 2 cuadras de ahí, abajo la autopista, por Cochabamba, si no me equivoco. Así que esa es la data que puedo tirar por
0: ahí. Ahí lo dan. Y bueno, nada, yo quiero saludar a todas mis compañeras y bueno, nada, gracias a FM Riachuelo por darnos el espacio.
2: Estamos muchísimas esperando, a ver, para hacer. Estamos con el lugar a pleno y queremos que vengan a hacer los
0: a la fantasía. Fantasía, sí, estamos armando todo.
2: Está,
0: ahora está, vamos a armar
2: está
0: todo.
2: Está el espacio
0: sí,
2: para que si quieren venir a hacer fantasía, está abajo.
0: Así. Y pronto bingo murguero, algo hay que
2: bingo
0: hacer.
2: Bingo murguero, sí.
3: El bingo murguero. Para que le quieran aprender a bailar,
0: hacer de bailero, algo tengo que hacer. Así que nada, sí. Así que bueno, nada, gracias por el espacio y por, bueno, Javi por venir, al muchacho que acá.
2: Nosotros estamos muy contentos.
0: A Fili, mi manager que anda ahí afuera.
2: No, nosotros estamos muy contentos porque de hace años que venimos, nos conectamos con Maxi cuando él estuvo pidiendo ayuda para, decía, che, quiero pintar la plaza, y dijimos, hay una murga que está ahí, y lo conocimos a Maxi, y la verdad es que ya hace como 4 años de eso, más o menos.
0: Sí.
2: Se hace como 4 años, y la verdad es que de una cosita tan pequeña se hizo una gran amistad, y el otro día mi compañera estuvo muy emocionada por la relación que vamos teniendo y generando, ¿no? Esos vínculos que son importantes en estos momentos, ¿no? Para sentirse que que lo que haces tiene sentido también. Para nosotros es súper importante que una murga diga, bueno, vamos con la Riachuelo, digo, ¿no? Porque va uniendo las cosas del barrio y va demostrando que dos cosas pueden generar algo muy hermoso. Así que estamos muy contentas con Maxi, aunque Maxi se ponga todo colorado y no, nunca quiera
0: gracias.
2: Hablar.
0: Gracias, gracias. Y bueno, como digo siempre, si mis compañeros tampoco asistiría los barritos, pues yo no lo hago solo, lo hago con un grupo y después nada, a que le abran la puerta a otro espacio de la cultura murguera y que disfrute el barrio de las murgas hermosas que hay en el carnaval porteño durante el año, y es muy lindo. Y después, bueno, ¿no ves? Tener estas charlas así murguera y compartir con alguien más, que acá falta el asadito o algo, como hicimos siempre, es grandioso. Y nada, esto es conocer gente y después nada, vamos a Boedo, lo buscamos a él, ya conseguimos el pana, vamos el viernes ahí y ya está. Así que nada, gracias a la FM Riachuelo y que estos momentos son inolvidables.
3: Che, va a explotar plazo. El sábado 19, ¿eh? Va,
2: tenés que venir.
3: Ya te lo mandé. Sí, voy a tratar de venir.
2: No, es que voy a tratar de venir.
0: No, dale, mirá, ya está para venir. Está para venir para presentar a la murga todo el día con esa voz que tenés.
2: Los que están en la mesa vienen. O sea, no se discute esto.
0: Y allá la compañera que hace el sonido ahí.
2: No vino la otra vez.
0: Que venga a sacar la foto.
2: No vino el otro día. Marce, decirle algo. No vino el otro día. Se hizo la chanta.
0: Así que los bueno. Esperamos a todos el 19.
2: Los esperamos el 19 en la tienda murguera para esperar esta primavera hermosa con mucho carnaval, cultura. Y así nos despedimos del programa de hoy. Que el martes puedes venir de nuevo, Maxi. Y va a estar, aunque está acá los martes, traemos otra murga y generamos ahí la charla.
3: Una mesa de debate ahí.
1: Muchísimas gracias por la invitación.
2: Y por la semana que viene algo tenemos acá, no sé si un asado, pero ahora vamos a comer
0: con unos mates ya estamos.
2: Ahora comemos un guiso, ahora abajo que hay guiso, así que bueno. ¿Quieres ser de alguien?
1: Sí, muchísimas gracias por la invitación. También, bueno, lo dije, yo soy director porque la gente me eligió y realmente la murga funciona por toda la gente que hay atrás. Los directores referentes, pero principalmente por el compromiso, las ganas y sobre todo por cómo cuidan el lugar los integrantes de la murga. La verdad que estamos muy contentos y nos vamos a estar viendo este viernes entonces.
2: Dios quiera que este viernes... Estamos viendo porque tenemos un programa. Nosotros todos los viernes tenemos programa, pero este viernes juega Boca y capaz que no está, así que ahora vamos a ir a hablar. Así que hasta acá llegamos con Rompe el Cerco, apaga la tele y prende la radio de tu barrio. Chau.

0: noches, familia candombera, ¿cómo están? Estamos al aire, otro programa más de esto que vimos en Samara, Actualidad Candombera. Hoy estamos acá con un invitado más que especial, esos que más que amigos son familia. Quiero contarles que está con nosotros Gustavo Leiva. Gustavo, buenas noches, ¿cómo estás?
1: ¿Cómo andas, amigo? ¿Cómo estás vos? ¿Bien?
0: Todo bien, empezando. Te voy a pedir un favorcito.
1: ¿Lo bajo esto?
0: Por favor, vamos a anularle el sonido ahí abajo a la izquierda. Ahí está.
1: Ahí está,
0: ahora sí. Bueno, arrancamos. Les cuento que estamos esperando, está llegando Nico, el Puma Pizarro. Bueno, vieron que hoy hay partido acá y esto es un quilombo, un trastorno, ya sea para el transporte público como para el auto particular, así que bueno, estamos esperando. Gustavo, ¿cómo estás? ¿Cómo andás?
1: Bien, contento de acompañarte. Me invitaste hace... No, la semana pasada.
0: La semana pasada.
1: Sí.
0: No, pero te había invitado ya.
1: Ya antes, es verdad.
0: Antes.
1: Pero bueno, lo pasa que yo soy medio vago en la semana de lunes a viernes, mucho laburo y llego a casa roto, pero hoy tenía que darse...
0: A pleno. ¿A qué hora arrancas tu actividad?
1: Y yo arranco 8 de la mañana. Laburo en un colegio secundario público en Constitución y hay mucho laburo y uno termina medio roto.
0: Sí, y más que nada en la parte de contención, de,
1: total,
0: de abrazar, en la parte mental, me imagino que...
1: Sí. Igual tenemos un montón de compañeros que también ponen el lomo, pero así todo no alcanza, ¿viste? La realidad que estamos viviendo social es muy difícil, más difícil que nunca.
0: Sí, es muy difícil, bueno. Pero con gente como vos creo que vamos a salir adelante como sociedad. Che, Gustavo, contame un poquito. Primero vamos a hablar de algo que no fue grato, no, que nos fue muy grato, que fue el primer tiempo del otro día del equipo ante los Andes. Después el segundo tiempo se desdibujó. Pero bueno, ese comentario lo voy a hacer después de escucharte a vos, de escuchar las sensaciones, las impresiones que te dejó el empate frente a los Andes en la isla.
1: Sí, lo bueno de que me pasa a mí en la popular es que estoy con un grupito de 10-15 que nos vamos comentando y vamos viendo sensaciones que vamos teniendo, ¿viste? Que a veces uno queda con lo personal y dice, bueno, por ahí es una creencia mía, pero nos miramos entre todos como diciendo, che... Esto que está pasando en el primer tiempo está bueno, nos daba esperanza como para lo que queda de campeonato, ¿no? Pues si empieza a jugar como jugó en el primer tiempo, la verdad es que estos puntos que quedan serían, por lo menos tenemos un poco de esperanza para tirar para adelante, ¿no? No como nos pasaba con los técnicos anteriores, que fue un suspiro, ¿no?
0: Sí.
1: Y nada más, con Villeri, por lo menos el primer tiempo me gustó. Después en el segundo... ya es como que se pinchó el equipo.
0: Sí, el equipo no da respuestas físicas. El equipo se queda sin piernas.
1: Quizás tiene que ver con el nivel de exigencia que tuvo hacia el rival en el primer tiempo. No sé, imagino.
0: No, bueno, convengamos que tuvo una intensidad de juego, claro, el primer tiempo que fue, pero terrible. Lo que pasa que, bueno, el partido anterior... En Mendoza, no pasamos la mitad de la cancha.
1: No.
0: El partido anterior fue desastroso.
1: Mira, estamos en un nivel, por lo menos lo que charlamos, nosotros tenemos un grupo de WhatsApp para tirar toda la semana y vamos charlando un poquito. Y nos pasa de que ya...
0: Bueno, eso de paso se hace catarsis.
1: Sí.
0: Lo bueno que tiene el fútbol...
1: Le pusimos un nombre, la banda de la Bondiola.
0: Sí, lo vi.
1: Somos como 20, ¿viste?
0: Excelente.
1: Nació de la casualidad.
0: La mascota es un gato que tenemos de amigo.
1: No, pobrecito. No, se dio la casualidad que se parece bastante, pero...
0: ¿Bastante? Yo de entrada...
1: No voy a dar nombre.
0: No. Tenemos gatos amigos, tenemos perros amigos. Eso que te dicen es perro, ¿viste?
1: Sí, vale, sí, sí. Vale. No, pero charlábamos mucho en el grupo que ya no pedimos más nada de visitante, ¿viste? Y es más, un empate lo vamos a festejar como un triunfo.
0: ¿Vamos resignados?
1: Sí, yo por lo menos voy y a veces lo charlamos también en el grupo. Digo, prefiero ir con la guardia baja y resignado y quizás llevarme una sorpresa de un empate, ¿entendés? Sí. el festejo con el Acasuso, yo estaba en el laburo. O sea, como sí. grité los goles. Pensaban que me moría. Mis compañeras de laburo dicen, se muere.
0: Sí.
1: Pero porque es una sorpresa, porque estamos todos realmente esperando que se dé el milagro de quedarnos, ¿no? De sacar esos puntitos necesarios como para poder quedarnos otro año más en el Nacional B.
0: Sí.
1: Que costó un montón, porque, a ver, yo tengo ya 40 años yendo a ver a San Telmo, lo empecé a ver en la primera C, y yo viví todo lo que costó llegar hasta donde estamos hoy, ¿eh? Y perderlo ahora sería muy doloroso.
0: Sí, sí, sí, es cierto. Es cierto. Bueno, ahí nos comunica el Puma Pizarro, que ya está, ya en unos minutitos ya está con nosotros. A ver, vamos a hacer un poquito de un análisis de tu comentario. Después de las cosas que hemos visto a lo largo de estos 40 y pico de años de cancha, estamos en un lugar soñado.
1: Total. Inesperado está
0: desde inesperado, este soñado. En un lugar que si vos lo analizás fríamente, y no quiero que se enoje nadie, pero bueno, trato de ser lo más objetivo posible, obviamente de dejar el corazón de lado, estamos en un lugar donde es muy difícil mantenerse. Tanto,
1: sin duda.
0: Tanto en lo presupuestario, en lo estructural, con la logística, seguimos siendo el presupuesto más bajo de la categoría. Solo suma, por lo que tengo entendido, ¿no? Porque bueno, hay cosas que yo no manejo ni me entero, solo suma un aporte importante por mes Bullmaker, el broker que auspicia en el pecho de la
1: camiseta.
0: La matrícula de socios muy baja. En tiempos de crisis, lo primero que se cae es la cuota social. Y bueno, eso hace que hoy, por lo menos a mí, me pase de darme cuenta que estamos en un lugar que es muy difícil sostenerse. No sé cuánto tiempo más vamos a poder estar.
1: Es parte de...
0: Hay un déficit mensual de 20 millones de pesos, dicho por Damián, por el vice, por Damián Gómez. Me dijo, Piro, estamos 15, 20 palos abajo. No sé si mensual o es el déficit que tenemos de temporada. Ahí dejó un signo de pregunta, pero me dijo, estamos 15, 20 palos abajo. Entonces, no recaudamos, porque jugamos de local y no recaudamos. A veces.
1: Sí, está viniendo menos gente.
0: Está viniendo menos gente, y cuando la cancha está llena se venden 20, 25 populares. Entonces hay cosas que están fallando que deberían ajustarse un poco más, como para tratar de afianzarnos realmente en la categoría. Hubo una entrada de dinero importante, se destinaron a obras, que está bien porque las obras quedan. Yo hubiera destinado una parte a sostener el. Yo hubiera destinado una parte a sostener el la campaña, ¿no? Con alguna concentración, que de hecho serían necesarias. Dame un minuto. Romy, ¿le puedes avisar a Fabián que está el invitado abajo en la puerta, por favor?
1: Sí, yo, sobre eso que vos comentás, sí. A mí me pasa que yo soy bastante realista.
0: Sí.
1: ¿Sí? A mí por lo menos, quizás me estoy perdiendo algo en toda la historia del club. Hubo un momento muy difícil de muchas deudas,
0: sí.
1: Y a partir de eso, que uno, como dicen, que lo de cuando se quema con leche la, no, ¿cómo era la frase?
0: El que se quema con leche es una vaca y dispara.
1: Claro, tal cual. Nosotros casi nos quedamos sin sede, por ejemplo.
0: Sí.
1: Por una deuda. Entonces yo, la verdad es que yo prefiero un club que no se endeude, ¿sí? Porque si no, volvemos a, como decimos, desaparecemos, vamos a sufrir, nos podemos ir a dos categorías abajo. Y lo otro que también sostengo y digo, que lo he charlado con muchos amigos, es que los jugadores de fútbol, nosotros somos un descarte, ¿entendés? Ellos van a estar mirando Chicago, Temperley, Quilmes. Mirá, y faltando dos o tres días.
0: Sí, no, mirá, mirá, a ver.
1: No se están agarrando trompada por Viña Santelmo.
0: No, no.
1: ¿El del DES?
0: No, pero.
1: Yo soy muy redista, soy.
0: Bueno, bueno, pero no, no. Deberías levantar un poquito la autoestima con respecto a eso. Y te voy a decir que últimamente los jugadores quieren venir a Santelmo. Saben que Santelmo paga poco.
1: Pero paga.
0: Saben que Santelmo paga poco. Saben que. Uy, mirá quién llegó. Adelante, Puma.
2: Buenas.
1: ¿Cómo andás?
0: ¿Qué haces, Puma? Hola, ¿cómo andás, querido? Tomá asiento. Te estamos, arrancamos un ratito porque si no, viste, ahí la gente al chat está pidiendo que. Bueno, llegó el invitado, el campeón, hoy que nos acompaña, Nicolás el Puma Pizarro. ¿Cómo andás?
3: ¿Qué tal? Buenas noches, disculpen la tardanza.
1: No, hay alguien que nos dio mucha alegría.
0: ¿Costó llegar?
3: Costó llegar, bueno, jugaba a Boca.
0: Sí.
3: Y estaba todo cortado, no, se me enquilombó un poquito.
0: Bueno, ¿de qué zona venís ahora?
3: ¿En
0: qué
3: zona? Flores.
0: Ah, en Flores.
3: Sí, en Capital. Sí, sí.
0: Ah, mirá. Bueno, yo vengo de la isla, dejé el auto en la puerta de casa. Viste, crucé el puente y me vine caminando. Así que bueno, che, no, estamos hablando de un poquito de lo que dice Gustavo, que bueno, estamos hablando de lo que cuesta hoy sostener un equipo en la Primera Nacional. Con los viajes, con los contratos, con las concentraciones, con el avión, ¿viste? Y bueno, él me dice que somos un club que por ahí somos un descarte, que el jugador está esperando propuestas mejores antes de venir a Telmo. Y yo que hace, desde que estamos en Primera Nacional, estoy ahí cercano a los planteles, ahí ayudando, colaborando, solucionándole problemas al jugador, ¿no? Que para mí. No, esto no lo digo porque estés vos, porque los oyentes, él es que es mi amigo de vamos a la cancha que tenemos 15, 16 años juntos. Para mí lo único importante es el jugador de fútbol. A ver, no tenemos pelota y agarramos una media, la remera y jugamos con la pelota de trapo. No tenemos camiseta, buen cuero y yo con lo que tengo. No tenemos botín, jugamos en pata. No tenemos arco, ponemos dos piedras. No tenemos referí. Jugamos mejor que con referí. Ahora, no tenemos jugadores, cagamos, no se puede jugar a fútbol. Entonces, para mí, como exjugador también, te lo digo allá lejos y hace tiempo, para mí el jugador de fútbol es fundamental en toda esta historia. Es mi héroe, como diría mi hijo. Entonces, a partir de ahí fue que me sumé a acompañar, a ayudar, a solucionar problemas de donde lo podía hacer. Y he visto que estos últimos años los jugadores quieren venir a Telmo. Quieren venir a Telmo porque es un club que está en la cresta de la ola, que está teniendo buenas campañas, que todo el mundo habla, y por H o por B, y esto vamos a tribunear un poquito. Somos Telmo, no somos. ¿Se entiende a lo que quiero decir? No. ¿Qué te pasó a vos al momento de decidir venir a jugar a Telmo? ¿Qué te sedujo de venir a jugar al club?
3: Y como decís vos, para mí Telmo es un club especial, ¿no? El hecho de toda la historia, del lugar donde estoy ubicado, del cariño que te brinda la gente, o sea, yo viví un año y medio maravilloso ahí en el club, donde pasaron cosas lindas, cosas no tan lindas, pero el cariño de la gente es especial, el ir a entrenar ahí, la previa a un partido, el jugar ahí, es muy lindo, y bueno, todos estos años que estuve yendo ahí.
0: Sí, como lo está diciendo alguien que jugó. El señor Ascenso.
1: Sí.
0: ¿En cuánto? 11, 12 clubes.
3: Sí, sí.
0: Solo puro ascenso.
3: Sí, sí, puro ascenso. Sí, sí, jugué en las tres categorías del ascenso. Sí. No pude jugar en la D. Pero en el resto de las categorías del ascenso sí, he pasado por muchos clubes. He vivido un montón de cosas. Y bueno, tenemos un club muy cariñoso, ¿no? Muy pasional. Te hace sentir cuando no se siente identificado con lo que se ve adentro del campo, ¿no? Si vos te tirás de cabeza, la gente te aplaude. Y bueno, estos últimos años que estuve yendo a ver a Telmo como hincha, como tipo que tiene muchos amigos, que quiere mucho al club, como ex capitán también de la institución, vi un crecimiento muy importante. Y creo que todo a pulmón, ¿no? No es que tiene. No es que desembarca gente millonaria como pasa muchas veces en otros clubes más de la categoría, sino que esto por gestión de hinchas, ¿no? De todos ustedes, de gente que quiere y se arrima a colaborar porque quiere ver bien a su club. Y eso es fantástico, ¿no?
0: Sí, sí, es cierto. La iniciativa de la Tribuna de la Acera la tomaron los Adrianes, Adrián Bellagua, todos empezaron vendiendo panchos. Después tuvimos un espaldarazo importante de la Municipalidad de Avellaneda a través del programa Avellaneda Capital Nacional del Fútbol, que ayudó a un montón. De hecho, hoy lo está haciendo con Victoriano Arenas. Pero bueno, también está la gestión de recursos, ¿no? Sí. Porque seguramente han
1: nacido. Pero hay algo que él dice, me hizo acordar a, no me acuerdo ya ni siquiera con qué plantel que tenían que concentrar y habían ideado la posibilidad de poner 100 nombres en la espalda. Y sí, yo fui uno de esos nombres y estuve cenando mandarinas 15 días para poder figurar esa camiseta, para que los jugadores pudieran concentrar ante una final, que no me acuerdo ya ni siquiera cuál es. Pero no, no me lo digo por mí, pero sí, yo sé que mucha gente hace mucho sacrificio porque San Telmo tiene algo especial, como decís vos. A mí me pasó con tu grupo de jugadores, bueno, estaba el Pato, ¿no?
0: Fabuloso. Un grupo bueno,
1: fantástico.
0: De hecho, cuando vos tenés un grupo, los resultados se dan solos.
3: Y yo creo que estás un poco más cerca, ¿no? Sí. O sea, no digo que sea más fácil, pero sí es importante tener buenos grupos, ¿no? Que ante las adversidades tiren todos para el mismo lado, ¿viste? O en el caso de cuando haya que decirse cosas en la cara, decirlas siempre pensando en construir y en lo mejor para el equipo, y ese grupo lo tenía, ese grupo era.
0: ¿Quiénes eran los capitanes, aparte de vos?
3: Yo creo que no habían capitanes.
0: No eran dos capitanes. ¿Quién eran?
3: Y ahí estaban el Cabezón Leiva, Nacho Ruano, el Chino Correa. Había muchos tipos.
0: Sí, el Chino Correa lo vi el otro día, calculo que lo voy a invitar para el próximo programa. Para charlar un poquito. La otra vuelta vino Nacho Ruano, vino el Zapito Galeano. Vino el Gordo, Ricky, y armamos una mesita porque, como verás, el espacio es reducido. Pero estoy buscando la posibilidad, ya lo habíamos hablado con Romy, que es la encargada de hacer algo en casa. Trasladar el estudio a casa, meter un asadito, una mesa de campeones y hacer el programa desde ahí.
1: No, aparte, mira, el otro día saqué una foto de. Viste que no estábamos sin banderas por sanción. Una de las tantas que tenemos. Sí, bueno, y atrás del arco estaban las estrellas de todos los logros, ¿no?
0: Sí.
1: Y tenemos 8. Sí. Saqué la foto para memorizar.
0: No, pero igual, falta la reválida del 2021.
1: Bueno, está bien. Pero yo estaba pensando, digo, mirá, en toda la historia de San Telmo yo de esas pude disfrutar de 2 estrellas. Imagínate, en 40 años, 2 momentos, y uno de esos nos lo dieron ustedes. Llorando, me temblaban las piernas. Lo que logran ustedes con nosotros los hinchas, los jugadores, es algo increíble. Yo no me olvido de ese momento, lo que disfruté con ustedes fue tremendo. Igual que la del 94. ¿Está en cancha líder en 94 o 95?
0: No, 95.
1: Son momentos únicos para nosotros, ¿eh? Muy pocos tenemos. No, somos más de sufrir que de disfrutar.
0: Bueno, a ver, para el jugador también. Porque fíjate ahora.
1: Claro.
0: Fíjate ahora, tenemos 19 equipos por
1: 18.
0: Por zona, 18 equipos por zona. Juegan de los 36 equipos, sale un solo campeón. El otro disfruta un ascenso, pero y se van 4 al descenso. ¿Se entiende?
1: Sí, a
0: qué me refiero. En la vida del jugador son más los sinsabores que las alegrías. Pero para eso hay que estar fuerte.
1: Eso es lo que decían de Michael Jordan, que jugó 20 campeonatos de básquet y ganó 6. Dice, y los otros 14 los perdió supuestamente.
0: Sí.
1: ¿No?
0: Claro, sí. ¿Entendés? Entonces, pasa eso. Yo creo que el jugador, corregime, a veces alcanza con ser habilidoso, jugar bien a la pelota, o pensás que el arma más fuerte que tiene que tener un jugador, no sé, es el temple, el espíritu, la cabeza.
3: Sí, creo que la actitud, la cabeza, el corazón, la pasión, creo que es más importante que cualquier cualidad técnica, porque no llegan los mejores, llegan los más duros, yo creo. Los que superan las adversidades rápido, los que se sobreponen a muchos momentos difíciles que tiene la carrera de un jugador, desde muy chico, de muy sacrificado, muy sacrificado. Pasan muchísimas cosas, tenés que tener a tu familia que te acompañe, tenés que tener una cuota de suerte también, y muchísima actitud, y si a eso le agregás cualidades técnicas y físicas, y terminás, tenés más chance de llegar, pero no llegan los mejores, llegan los más duros para mí.
0: ¿Tuviste la posibilidad de o la propuesta o el sondeo de algún equipo de primera en algún momento de tu carrera?
3: No, tuve la posibilidad de
0: irme
3: a jugar al exterior. Sí. Yo estuve, desde muy chico estuve en el Racing de Santander, sí, en el B, y por una cuestión de papeles, del tema de la ciudadanía y no ocupar cupo, no me pude quedar, ¿no? Bueno, después volví a Lanús, y ahí, cuando Lanús sale campeón, que no me renuevan el contrato, ahí empezó mi carrera en el ascenso, sí. Y
0: pasaste por 11 clubes, tengo.
3: Sí, sí,
0: pasé. Almagro, Lama, Cole, Talleres, Telmo, Acassuso, Sacachispa, Lafe, San Miguel, Berazategui y Deportivo Italiano. Sí. ¿Y qué tiene el fútbol del ascenso que hace que un jugador por ahí, te pregunto esto porque hace poco, charlando con unos chicos en un asado, les llegó la propuesta de ir a jugar a Paraguay, a uno, al otro a Chile, y prefirieron quedarse en dos clubes del ascenso nuestro. ¿Qué tiene el ascenso que llama tanto al hincha como al jugador?
3: No, yo creo que el fútbol argentino en general es de los mejores del mundo, hasta incluso las categorías de ascenso. El fútbol evolucionó muchísimo. Y no tanto por ahí en otros países. Por ejemplo, un equipo de Primera Nacional, la categoría Primera Nacional por ahí es la primera división de otros equipos de países limítrofes. Entonces, por eso es preferible quedarse acá. O tiene otra vidriera, o por ahí lo económico no era tan grande como para dejar a tu familia y viajar al exterior. Bueno, a mí me pasó eso en su momento. Tuve propuestas para ir a jugarme a Segunda de Chile. Y yo siempre prioricé mi familia, ¿no? El derecho de si no era una propuesta que era, sí, grande en cuanto, sí, a la económica.
0: Que salvan, digamos.
3: Claro, en la que yo me podía ir uno o dos años y después venir y comprarme mi casa. Sí. Preferí quedarme acá con mis hijos y mi mujer. Y así fui haciendo mi carrera, ¿no? Sí. Siempre a pulmón, sin representante, yo creo que no. No hay mejor representante que tus ex compañeros para mí, ¿no? La gente, sí, que trabaja al lado tuyo, que entrena, los utileros, los entrenadores, los dirigentes. Esa es la gente que en realidad te conoce. Y el boca en boca de esa gente siempre me dio trabajo a mí. Y el fútbol de ascenso yo creo que es una manera de vivir, no es para cualquiera. No, tenés que tener, como te digo.
1: Aparte, comparando, yo miro fútbol uruguayo, por ejemplo. No me gusta el europeo, demasiado prolijo para mí. A mí me gusta el fútbol de Sudamérica. Y yo veo el ascenso. Ayer, por ejemplo, por dar un ejemplo, Chicago, ayer, no sé, había 5.000, 6.000 personas un día de semana. Y vos mirás Primera División de Uruguay, hay 300 personas en un partido de dos equipos, sí, de Primera División.
0: Un saludo para el referí del partido de ayer, le mando saludos.
1: No, ¿y el de excursionista? ¿Eh?
0: No, ¿y el de excursionista?
1: Tremendo.
0: No, ¿y el de defensores?
1: ¡Uf! Estamos complicados.
0: No empecemos a sufrir.
1: No.
0: Che, bueno, Romy, vamos a hacer una cosita. ¿Nos puede dar un poquito de Mario Pereira? Por favor, un temita cortito. Vamos a una tandita. Acomodamos un poquito unas cositas acá y ya seguimos con el programa. Dale.

0: Bueno, seguimos con esto que vimos en Samara, Actualidad Candombera, ya a fondo con la campaña 2015, con la campaña del campeón. Te cuento que Gustavo representa al club en los campeonatos de truco. Contanos un poquito, después vamos a andar en una anécdota. Aparte quiero que me cuente una experiencia de vida que la verdad es admirable.
1: No sé de él.
0: Quiero que vos me cuentes ahora cómo es esto de representar, en qué torneo, en qué liga, en AFA, en de club.
1: Bueno, voy a contar un poquito cómo es la cosa. Arrancamos, bueno, es como sabrás, una vez por mes hay una actividad en el club que es un campeonato de truco, que en realidad es una linda excusa para encontrarse gente, tomar algo, vernos la cara, charlar.
0: Le sirve a los gobernados también para salir un poquito de la casa.
1: También ocurre.
0: No lo digo por
1: vos. La verdad que es un muy lindo momento. Sí. Y en algún momento, por ser con mi compañero ir muy seguido, nos ofrecen la posibilidad de representar al club en una liga. Hay una liga nacional de truco, que este es el quinto año que funciona, que participan clubes del interior, de Tucumán, Santa Fe, Córdoba, y bueno, nosotros, Gran Buenos Aires, y bueno, dijimos que sí, y empezamos a participar de la Liga Nacional de Truco, y este es el cuarto año que con mi compañero estamos representando al club, intentando llegar a la final, que generalmente se hace un fin de semana en algún lugar del país, y es una linda experiencia, la verdad, y además te voy a confesar algo. Yo me pongo la camiseta de San Telmo para jugar a las cartas y estoy pensando que estoy jugando al fútbol, Te digo que soy un 9 o un 6. Yo era arquero.
0: ¿En qué división jugaste en el club?
1: En quinta, pero mentiroso. Salí dos veces en el banco suplente y una vez se cayó el arquero y decía, por favor, que se levante, porque estaba recagado.
0: ¿Por qué?
1: Y porque nunca había jugado de titular y la verdad que tenía miedo. Bueno, y ahora este sábado que viene, eso es lo que te quería contar, hay un campeonato, una copa que es organizada por la AFA, con los clubes afiliados a AFA solamente, porque en la otra liga participan distintos clubes que no están afiliados. Y vamos a participar nuevamente y vamos a defender la primera copa, porque la primera copa la ganó San Telmo con clubes, con creo que éramos más de 30 clubes, La Ferrere, River, Boca, lo que te puedas imaginar, que presentaron el equipo. Y el año pasado lo ganaron Lucas y Magalí, por San Telmo, le ganaron a Argentinos Juniors, que Argentinos Juniors eran los bicampeones, y bueno, se dicen el semillero del truco o algo así, tienen como apodo.
0: Tienen una casa.
1: Bueno, pero San Telmo le ganó.
0: Sí.
1: Y ahora, bueno, vamos a presentarnos con dos parejas, Gustavo Giacolo y Víctor Ferracín, y Juan Angrisani y yo. Vamos a tratar en comunicaciones.
0: ¿Qué desafío? Porque tienen que defender el título
1: del
0: año anterior.
1: Sí, totalmente, hay que tratar de dejar lo máximo posible, además vamos con las camisetas de los clubes, es muy lindo, la verdad que es un lindo momento. Ya que fuimos muy malos jugando al fútbol, por lo menos, viste.
0: A ver, zapatero a su zapato.
1: No,
0: totalmente. La docencia, esto de mentir un poquito.
1: Hay que mentir, hay que agrandar, hay que todo, a veces a los pibes hay que motivarlo. Yo trabajo en un colegio. Entonces pasaba eso, a veces a los pibes hay que motivarlo de alguna manera para que levanten un poquito más.
0: ¿A tu novia le mentís?
1: No.
0: Más
1: buena, tiene una paciencia enorme.
0: Mentís tan apasionadamente, tipo miente.
1: Me tiene tanta paciencia y me quiere tanto que la única vez que fue a una cancha viajó en un escolar sin vidrio, con una goma reventada, y cayó en la popular de la Isla Paciel. Fue a ese partido.
0: Acá dice Rodas, y aprovecho a mandarle un abrazo y un cariño gigante a Rodas y a toda la familia. Acá me enumeró los hijos, pero Rodas querido, no veo una mierda, disculpa el vocabulario, pero la realidad es esta. La esposa se llama Natalia y a los hijos Marcelo, Melanie, Tatiana, Maylen, Kevin, Aaron, Nemesis, Constanza. Parado, boludo. Tenemos un equipo mixto con esto. Roda es el canchero. Dice todos quieren venir a Telmo porque tiene un buen campo de juego, dice. Sí, modestia aparte, la verdad que
1: eso es verdad,
0: hace un laburo de puta madre, Rodas. Bueno, si tenés ganas, un martes.
1: Ustedes estuvieron en el impas de la cancha, sí, más o menos, ¿no? Sí, le faltaba un poquito y estaba empezando la cancha a quedar un poco mejor, ¿no?
2: Nosotros, no, cuando nosotros estábamos, estaba buena la cancha.
1: ¿Estaba buena?
2: Sí, sí.
0: El campo jota espectacular. No, no recuerdo si estaba
1: buena. Le hemos visto que pateaba tiro libre y volaba a tierra.
0: No,
2: estaba el túnel todavía.
1: Sí, claro.
0: Sí. Bueno, yo con respecto al túnel, te voy a contar una anécdota. El primer partido que me toca jugar en el club en séptima, jugamos con Talleres de Escalada. El segundo, jugamos con, no recuerdo si fue San Carlos o Cambacera, y queríamos salir por el túnel. Ahora el túnel estaba inundado hasta casi la rodilla, ¿viste? Y bueno, nos pusimos las zapatillas, unas medias de cualquiera, y salimos por el túnel, y en el banco suplente nos pusimos...
1: ¿Querían salir por el túnel, sí o sí?
0: Sí, queríamos salir por el túnel. Olvídate, después, bueno, después me la mandé en la escuela, todo, mi hija no me dejó ir más a jugar, hasta que después terminé a San Varela en el DF. Sí, bueno, vamos a leer un poquito.
1: Dale.
0: Algunos mensajitos que tenemos ahí para la gente que está enganchada al chat en vivo.
1: Bueno, empiezo a leer.
0: ¿Sí? Ya, dame un minuto. Romy, ¿podemos, por favor, poner el alias por si alguno tiene ganas de ayudarme a sostener el programa? Con lo que pueda colaborar va a ser bienvenido, porque la verdad que cada vez cuesta más sostener el espacio. De hecho, soy moroso. Estoy moroso. Las chicas me quieren mucho y me dicen que no deje de venir, pero si no logro acomodar la deuda este mes, calculo que va a ser el último mes ahora cuando termine septiembre. A ver.
1: Arranco. Bueno, Federico Méndez, sí, dice, buenas noches, gente. Sergio, querido, abrazo grande desde Berazategui.
0: Bueno, Fede, muchas gracias por estar ahí y gracias por estar siempre haciendo el aguante. Sigamos.
1: Sí, Fausto Papetti, me suena como el músico.
0: Sí, sí, Fausto es un hincha que vive en Jujuy, un hincha de Telmo que vive en Jujuy.
1: Acá, atento al análisis de don Sergio y este presente de Telmo. Abrazo enorme, vamos candombero.
0: Bueno, ahora vamos a hacer un análisis tripartito. ¿Estuviste el sábado en la cancha?
3: No.
0: ¿No, no pudiste ver Telmo? ¿No?
3: No, estuve en la cancha porque justo tú jugó italiano, viste que yo
0: estoy. Ah, vos estás laburando en italiano. Sí. Me pareció verte, mirá, te estaba esperando para hacer el análisis. Al chino lo vi y pensé que era vos el que estabas con él.
3: Estaba el chino, sí.
0: Sí. Yo porque lo vi de lejos, lo veo de lejos, ¿viste? Bueno, sigamos, por favor.
1: Bueno, después está un gran amigo de la infancia, Marcelo Melone. Abrazo a la banda de Telmo desde Chivilcoy.
0: Mirá,
1: él y su famosa bandera de Chivilcoy.
0: Ah, él es de la bandera de Chivilcoy.
1: Él es el de la bandera de Chivilcoy. Sí. Después, Alberto Zavala, Telmo no se va.
0: Bueno, Alberto, es una expresión de deseo. Todos tenemos el mismo deseo que vos, Albertito. Amigo, querido, todos queremos que Telmo no se vaya. Vamos a ver qué podemos hacer para que eso no suceda.
1: Bueno, Gustavo Basualdo, buenas noches. Abrazo candombero, saludos desde Sáenz Peña, 3 de febrero.
0: Sí.
1: Vamos, Telmo querido.
0: Bueno, gracias, Gustavo. Ahí cerca de la canchita, cerca de la cancha de Almagro.
1: Sí, ahí
0: me siento de Almagro y de Estudiantes de Cáceres.
1: Calculo que con Estudiantes, este es el de los que se mete de contrabando a ver a Telmo cada vez que juega en la cancha de Estudiantes.
0: Bueno, va ahí, bueno, ahora va a poder venir a la isla.
1: Mientras entonces no le salga la cara en ningún lado, va a poder seguir haciéndolo.
0: Sí, igual está todo bien con la gente estudiante.
1: Bueno. Soy de Telmo 1904.
0: Sí.
1: Buenas noches, como siempre, buen programa, saludos a todos.
0: Bueno, muchas gracias. No, me gustaría saber quién está atrás de la página para personalizar los saludos, pero gracias.
1: Bueno, Gustavo Giacolo, sí, que es un alguien que conocemos nosotros,
0: sí,
1: dos caños puso nada más.
0: Bueno.
1: Calculo que debe ser un piropazo para
0: nosotros. Sí,
1: otro,
0: sí, tres, ahora vino el
1: ahora
0: campeón,
1: sí, somos
0: 2015.
1: Tres. Daniel Panzardi,
0: sí.
1: Muy buenas noches, con un saludo para todos.
0: Bueno, gracias, Dani. Esos seguramente no han visto. Eso me sabe de ser anterior a la llegada del Puma, así que ahora en algún momento.
1: Claro.
0: Sigamos.
1: Bueno, Daniel Redín.
0: Sí.
1: Vamos, muchachos. Lindo programa. Vamos, Telmo.
0: Bueno, gracias, Dani. Gracias.
1: Ariel Leiva.
0: Sí.
1: Hola, amigazo. Un abrazo grande.
0: Bueno, Ariel Leiva, te cuento que es el utilero de Mitre, un santiagueño, que esto de recibir las utilerías, pues estoy con eso, ¿viste? Recibo las utilerías, las voy a buscar al Pueyrredón o acá al Parque Lezama, los acompaño. Tengo ahí dos chicos y junto con Jorge el Presi, que me ayuda, metemos la utilería, viste, nos aseguramos de que lleguen, de que no les pase nada, porque viste que en esto de sancionarnos para Telmo la vara es distinta.
3: Claro, busca cualquier cosa.
0: Claro, para, entonces, para como el colibrí que apaga el fuego con una gotita, bueno, yo hago mi parte. Dale, yo me aseguro de que entren, de que no les pase nada, ya lo han, viste, dale, esto es Telmo, la isla acá, viste, conseja, ¿entendés? Y me aseguro de que no pase nada de eso. Y después ya me quedo ahí con eso, viste. Por eso.
1: Bueno, quedan dos mensajes.
0: Dale, dale.
1: Jorge Repka.
0: Sí, Jorgito, querido.
1: Buenas noches.
0: El director de Telmo.
1: Sí, el de los pingüinos.
0: Sí, sí.
1: ¿Recibiste alguno?
0: Sí, tengo uno. Tengo
1: uno. Te dio.
0: Bueno. Sí, ahora mirá. Jorge, antes de prometerlo, estamos con un campeón 2015. Si llega un pingüinito de Telmo por ahí y nos comprometemos.
1: Para el vinito, Tomás Vino, calculo.
0: Lo invitamos y se lo. Bueno, tengo también un sponsor que ahora está en Neuquén, un chico que tiene una marca, Seba de Diego, se comprometió también con unas cajas de vino para el regalo. Así que ustedes dos, por más que no esté el vino acá, ya está comprometido.
1: Yo agarro. Sí. Bueno, Jorge dice, buenas noches, abrazo al conductor Piru querido y al coequiper Gustavo Leiva. Extraordinaria visitas y entrevistas. Vamos, Telmo, combativo y resiliente.
0: Bueno.
1: Y después, Telmo Nator, calculo que Gustavo Méndez.
0: Sí.
1: ¿No?
0: Sí.
1: Porque yo acá está, hay un detalle.
0: Sí.
1: Dice, buenas noches, Piru, gran programa y saludos al fan de Cristian Castro, que no debe ser vos, calculo.
0: No,
1: yo.
0: No,
1: soy
0: vos.
1: Soy yo.
0: Te está grabando porque...
1: Aguante Telmo y el heavy metal.
0: Él es metalero.
1: Sí, no, yo digo que Cristian Castro canta muy bien. Esa me gasta desde ese lado.
0: Bueno.
1: Y Hugo Fabián Báez dice, saludos para Piru, saludos y a seguir alentando que Telmo es nacional.
0: Bueno, Huguito es el referente de la facción de la Cuernito. Huguito querido, aprovecho para mandarte un abrazo grande a vos, a los chicos que están... allá privado de su libertad en Magdalena, pronta libertad para todos los que están ahí, en especial para tu hijo y el mío. Así que nada, Hugo, gracias por estar haciendo siempre el aguante. Bueno, vamos a ir un poquito una charla, vamos a meternos en lo que fue la campaña del campeón. Pero antes quiero que me cuentes algo, que cuentes algo al aire que estuvimos hablando recién. Me decías que, ¿cómo está constituida tu familia?
3: Y bueno, yo estoy con Ceci desde hace muchos años, mi señora, fuimos juntos a la primaria, después cada uno continuó su vida hasta que nos reencontramos a los 19, 20 años. Y bueno, desde esa época que estamos juntos en pareja, tenemos cuatro chicos, Valen, Delfi, Lupe y Ana. Valen cumplió 19, Delfi tiene 13, Lupe 10 y Anita de 7. Nada, somos una familia numerosa, una familia que la pelea día a día, que hace malabares con los colegios, con las actividades de los chicos, con los trabajos.
0: Con todo.
3: Y nada, pero estamos bien, los chicos están bien y siempre juntos, unidos.
0: Bueno, bien, bien. Me contaste que tuviste la posibilidad de jugar, de compartir plantel. Contame, ¿cómo fue eso?
3: Mirá, a mí el fútbol, la verdad que... me dio más de lo que yo esperaba, y uno de los momentos mágicos que me tocó vivir, que fue en el cierre de mi carrera, yo tuve la posibilidad de volver a la Madrid, un club donde también tuve la posibilidad de compartir con el Pato Franzoni y con el Bocha Pereira, donde fuimos campeones también.
0: Ah, eso fue en el 2011.
3: 2011,
0: sí. O 2010.
3: 2011.
0: No, 2011.
3: 2011. Y a partir de ahí fue a jugar mi hijo en divisiones inferiores, y bueno... ya hace más de 10, 12 años que él está en el club, fue creciendo como cualquier chico donde la fue peleando y le tocó llegar a primera división, y el año pasado compartimos plantel en Lama, ¿no? Así que tuve la experiencia maravillosa.
0: Mirá qué bueno. Pero, por eso figura que vos dejaste en el 2024 y después volviste, o nunca dejaste hasta el año pasado.
3: No, el último campeonato mío fue el del 2025.
0: El del 2025 que te tocó compartir.
3: Que compartimos.
0: ¿Pudieron compartir minutos en cancha o solo entrenamiento?
3: En la última fecha del campeonato él alcanzó a debutar. Sí. Yo estaba en el campo de juego, pero en el entretiempo tuve una pequeña molestia, se acercaba el reducido y el técnico me sacó por la duda para prevenir cualquier que se agrave la lesión. Y él entró en el segundo tiempo, los últimos 20 minutos. No compartimos minutos dentro del campo, pero bueno,
0: compartimos. Pero sí compartieron.
3: Sí, compartimos viaje, mate, historia, partido.
0: Soñado.
1: Qué fuerte eso, ¿eh?
3: No, no, fue maravilloso, fue maravilloso. Es un regalo que me dio el fútbol. Y no son muchos los futbolistas que tienen esa posibilidad.
0: No, estoy haciendo memoria porque hace poco me enteré de uno, pero no recuerdo porque la verdad que me quedé perplejo con la anécdota esa. Pero sí, yo creo que esas son las cosas que tiene el fútbol, ¿eh? Por eso lo hace el deporte más lindo del mundo.
1: Único.
0: Che, contame un poquito de la campaña 2015. ¿En qué momento de la campaña, en qué momento... Vos como capitán, vos como un tipo que ya había sido campeón, ¿en qué momento pensaste o dijiste, no te digo en momentos de por un resultado deportivo, sino en qué momento dijiste, pucha, che, esto, acá vamos por el buen camino, podemos tener cosas, pueden pasar cosas buenas?
3: Y esa campaña yo te la tengo que dividir en dos partes, que fue el año anterior, que fue el torneo corto. Yo llego a San Telmo de la mano de Atilio Esvampa, donde es un torneo corto de 6 meses porque se acomodaban los torneos. Ese torneo no arrancamos bien y creo que son 6-7 fechas donde no podíamos ganar y muchos empates. Y ahí es donde toman la decisión de traer al Pato Franzoni, un equipo en donde estaba Alejandro Orfila, Federico Bonacides, el ruso Ingentrón, Mariano Romero, un equipo que también hizo un
0: año bueno. Estamos hablando del 2014. El Chano estuvo en el 2014.
3: Claro, un equipo que iba a ser campeón también.
0: Sí.
3: Pero nosotros teníamos. Éramos imbatibles en la isla. Les ganábamos a todos. Y tuvimos la desgracia del último partido en Cambaceres, que la gente de la isla se junta a ver el partido en una cancha de. Ahí en la isla que se arma hay problemas y nos terminan suspendiendo la cancha y nos terminan mandando a jugar a cancha de Bronde a Drogué con la Ferrere. Y ahí es donde nosotros no podemos ganar, que empatamos sobre la hora con la Fe y terminamos jugando un desempate con Taver el partido en una cancha de. Ahí en la isla que se arma hay problemas y nos terminan suspendiendo la cancha y nos terminan mandando a jugar a cancha de Bronde a Drogué con la Ferrere. Y ahí es donde nosotros no

0: ese desempate.
1: Sí.
0: Y ahí nosotros llegamos bastante mal, viste, con todo lo que había pasado en la isla, con ese miedo de que te da de que se te escape, y ellos eran muchos chicos también, teníamos un grupo de muchos jóvenes, y se nos termina escapando, viste. Y ahí hubo un recorte de plantel, quedó un plantel muy golpeado, pero nosotros siempre nos mantuvimos unidos, viste. Y así empezamos a construir de vuelta lo que fue el campeonato del 2015. Empezamos.
2: ¿Quedó una base importante del 2014 al 2015?
0: Quedó una base donde después se incorporó el Betito Martínez, sí. Donde se incorporó el Chino Correa, vino después. Y después quedaron todos los chicos del año del 2014, el Sapo, el Cabezón Leiva, Nachito Ruano, Juancito de Tomaso. Y bueno, de a poquito fuimos construyendo lo que fue ese torneo, muy de a poco, partido a partido. La gente había quedado muy golpeada y en base a resultados y a carácter y a mucho huevo, fuimos convenciendo otra vez a la gente de que íbamos a ir de vuelta por todo. Y así fue, ese equipo terminó los dos torneos primero. Es algo que a mí no me pasó nunca, ¿viste? Y creo que el haberle ganado al Loque en cancha italiano terminó de sacarnos una espina del torneo anterior, y dijimos, bueno, acá vamos por todo, porque cuando llegamos acá a la isla la gente estaba muy contenta, nos recibió.
2: Sí, sí, fue. De hecho, fueron el único campeón en la isla. El único equipo que pudo dar la vuelta de campeón en la isla, digo.
3: Hoy estaba mirando un poco la página y decían eso, si recordaban. Sí. Está escrito ahí. Además, no sé, a mí me pasa de pensar que el Pato Franzoni parecía un jugador más, ¿no? Con él, por lo menos tratando, defendiendo el equipo, siempre planteando que habían cosas de afuera que les complicaba un poquito el camino a ustedes también, ¿no?
0: El Pato siempre fue muy exigente, viste, un tipo que tenía mucho ascenso, recontra ganador como futbolista y como entrenador.
3: Era mi ídolo de 9.
2: Se cansó de hacernos goles con todos los que vino acá y afuera, y nunca pudo.
3: Era un animalada.
2: Era un animal. El Pato Franzoni era 9 de esos que vos, viste, lo puteás, pero en el fondo querés que juegue para vos.
3: Claro, tal cual.
0: Claro, sí. que amado y odiado, sí. Y como entrenador también, él sabía cómo jugar en cada cancha, cómo ganarle a la Ferrere en cancha a la Ferrere, cómo ganarle al Cabo en Zárate. Y bueno, así fuimos construyendo lo que fue ese campeonato también. Un tipo que yo soy amigo, con el Bocha también, viste, son el Vasco, mantenemos una relación. Y ese grupo creo que fue marcado, nosotros hablamos todos los días con los chicos, tenemos un grupo de esa época, y yo te puedo decir qué hace cada uno de ellos porque hablamos todos los días.
2: Mira, qué bueno.
0: Quedamos marcados por ese campeonato, sí. por lo que nos tocó sufrir y por los que nos tocó ganar, ¿no? Yo creo que las cosas se dan por algo. Ese torneo que se escapó, después al otro año nos permite dar la vuelta en la isla.
2: Sí,
0: ¿viste?
2: Entonces, muy importante. Hablando de marcar, estuve hablando y preguntando, ¿no? Porque tuve la suerte de ver el torneo de la tribuna, pero no tan cerca como hoy estoy de los chicos, ¿no? Del plantel, de los distintos planteles, estos que pasamos por la primera nacional. Y bueno, preguntando, che, mirá, viene el Puma, ¿no? A gente allegada ahí. Uno me dijo, Piru, la arenga del Puma en Cañuelas fue de las cosas más emocionantes que escuché en mi vida. ¿Qué me puedes contar de eso?
0: Y ese partido, las cosas se van dando, ¿no? Es muy difícil salir a la cancha y decir algo que motive siempre, ¿no? Uno se va agarrando muchas cosas de momentos, de cosas que pasaron durante la semana, dependiendo qué partido sea. Pero nosotros veníamos viviendo cosas muy especiales y ese partido era una locura. Nuestra familia, así como nosotros habíamos sufrido el torneo anterior, nuestra familia lo sufre el doble, porque por lo menos nosotros salimos a la cancha y nos explotamos adentro de la cancha, pero nuestra familia está afuera y sufre y no se puede descargar, y por ahí ve a alguien que te insulta o que te peleas con un rival, y ellos se tienen que aguantar todas esas cosas. Entonces, nosotros sentíamos que ese campeonato era para ellos, que se había

0: que habían soportado todo ese proceso. Y bueno, el Vasco, que era el profe nuestro, tuvo la idea de hacer pasar a todos nuestros familiares al vestuario antes de salir, una sorpresa para todos mis compañeros, porque no sabían nada, y le dedicamos unas palabras a ellos, y creo que salió lindo, porque fue espontáneo, fue sincero, y encima después se coronó con el campeonato.
1: Fue redondo.
2: Además saliste en todos lados.
1: Sí.
2: Yo te veía en las noticias, en las páginas, y porque la arenga esa fue emocionante para nosotros los hinchas también. ¿Entendés? La verdad que fue un muy lindo momento ese.
0: Sí, y hasta el día de hoy que se acerca, se cumplen los aniversarios del torneo ese, y se vuelve a revivir ese momento, y se te pone la piel de gallina.
2: Sí, ¿no?
0: te recuerda todo.
2: Bueno, otra de... Hace poquito lo hicimos en la isla, los 10 años, ¿eh?
1: Sí, lo hicimos, me tocó conducirlo.
2: Sí, ahí, sí, hermoso. Aparte de tenerlo cerca, porque yo por lo menos no soy de molestar a los jugadores, pero tenerlo cerca, verlo, sacarme una foto con ustedes, que me hicieron tan feliz ese día. Y todo ese año, para mí fue hermoso. Sacamos una foto con el Pato, viste, con el sticker, con verlos a ustedes.
1: Sí, bueno, hablando de sticker, les traje un regalito, no es mucho, pero mandarse un sticker ahí de,
2: para el termo.
1: Tomá, vos seguramente queda bueno. Pendiente el vino ahí que mi amigo Seba de Diego de está en Neuquén, pero bueno, tenemos prometido el vino ahí, así que no lo voy a hacer llegar en cualquier momento. Che, así que sí, la verdad que fue una fiesta linda,
2: sí.
1: Pudimos compartir un montón de cosas.
2: Sí, aparte bueno, un momento especial para nosotros los hinchas de tenerlos a ustedes cerca y decirle sí, muchas gracias.
1: Yo tengo amigos en común, ¿no? Por ejemplo, yo iba a jugar para un equipo de veteranos donde ahí en el barrio de Dieguito, de Alcibiades, y bueno, también hoy tenemos Tincho, Martín González, el chico está jugando de 4, también es de ahí del barrio de Bernal, donde es Diego también. Así que bueno, son cosas que quedan en la mente. Che, a ver, creo que... Déjame ver un cachito así. Ya. ¿Tenemos algún saludito nuevo?
2: Sí, a ver, ¿eh? A ver. Lo que hay.
1: A ver.
2: Hay Ismael Aguilera. Piru, sí. Saludo desde Mendoza.
1: Ismael Aguilera es un chico amigo con el cual, bueno, ahora fuimos con Godoy Cruz, pero la otra vez que fuimos con el año pasado con Gimnasia Grima Mendoza también, gente muy, muy, muy, muy servicial de brindarnos la casa.
2: Estás recorriendo el país, Estás recorriendo el país y conociendo, por ahí ya los conocías, pero no, es una linda experiencia.
1: Tengo la suerte de haber conocido casi todo el país y de conocer con San Telmo lugares que no había conocido, claro. Como por ejemplo Mendoza, y arrepentirme de no haberlo hecho antes. Viste que uno acá, ¿a dónde vamos de vacaciones? Y vamos a la costa, vamos acá, vamos al... ¿Viste? Y no salimos de acá. Ahora, lo que es Mendoza y Salta, sin palabras. Te repito, yo, viste los videos, yo sí. A mí me gusta nadar, yo hay un charco de agua y me pongo en bola y me tiro al agua. Es así, soy un nadador frustrado. Y me da pena no haberlo hecho antes, donde tenía por ahí más vitalidad, más juventud, donde podía
2: para inclusive... todo no se puede.
1: No, bueno, está bien. Y ahora con Telmo, bueno, sí, gracias a Dios. El único partido que me perdí de todo de estos últimos años fue el primer partido, mirá qué loco, con Mitre en Mitre, la temporada 24. Que de hecho me dice Tony y me dice Seba chiquito.
2: Y se lo perdimos, ¿no?
1: Sí, me dicen, vamos ahí, primer fecha del torneo 24. ¿A dónde vamos a ir? ¿A Santiago? ¿A qué vamos a ir, boludo? Le digo, trajimos el técnico de Mitre, trajimos 8 jugadores de Mitre. Va a ser un partido de amigos que va a terminar, va a ser un partido de amigos aburrido que va a ganar Mitre 1-0. ¿A dónde vamos a ir? No, puto, que tenemos que ir igual. No fuimos, Puma, no fuimos. ¿Cómo terminó el partido?
2: Así.
1: 1-0 a favor de Mitre. Patearon una vez, partido aburridísimo.
2: Se pagó la deuda de llevarlos todos los jugadores.
1: Sí. Y bueno, después, ¿no? Con los frutos que dio la temporada 24, estuvimos a un paso de jugar la final. Estuvimos a un pasito de jugar la final.
2: Eso tendría que ser otra estrella.